Momento de despedirnos. Dejamos nuestra tarjeta de invitación para que se escuche mañana cuando sean en punto las 16 horas a través de Radio Estéreo Cumbre. Y mientras que ese momento llega, le recordamos que la Biblia dice: buscad a Jehová mientras puede ser hallado. Y

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6: De las peores cosas que puede pasar en el campo de la amargura es cuando usted la guarda en su corazón y vive una vida externamente tranquila y buena, pero interiormente está lleno de amargura. Es como podar las ramas para fortalecer las raíces. En estos mensajes estoy hablando de la enfermedad de la amargura. Si usted no enfrenta radicalmente este problema, no solo usted sufrirá las consecuencias, sino que muchos otros serán contaminados. Y solo hay una cosa que sacará, que arrancará totalmente esa raíz de amargura: el perdón que usted otorga a la persona que le ha hecho daño. Esta es la segunda parte del mensaje, La Enfermedad de la Amargura, y le invito a escucharlo con mucha atención para que le sea de verdadero provecho integral. Y muchas gracias por su fidelidad al sintonizarnos.
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6: En el prólogo del programa anterior leímos dos porciones bíblicas. La primera fue Hebreos capítulo 12, versículos 14 y 15. Seguid la paz con todos y la santidad, sin la cual nadie verá al Señor. Mirad bien, no sea que alguno deje de alcanzar la gracia de Dios, que brotando alguna raíz de amargura os estorbe, y por ella muchos serán contaminados. Y la segunda porción fue en Efesios capítulo 4, versos 31 y 32. Quítense de vosotros toda amargura, enojo, ira, gritería y maledicencia y toda malicia. Antes sed benignos unos con otros, misericordiosos, perdonándoos unos a otros, como Dios también os perdonó a vosotros en Cristo. Lo primero que vimos tuvo que ver con la raíz de la amargura, como la identifica el libro de Hebreos. Pastor, ¿cuál es la raíz de la amargura? ¿Cómo crece en nuestro corazón? ¿Cómo es que toma posesión de nuestra vida? Preguntas muy válidas y pertinentes todas estas. Bien, una persona amargada es una persona que ha sido herida física, verbal o emocionalmente. Algo le ha sucedido, la vida no ha sido como esperaba. Alguien le ha hecho daño de alguna manera y siente amargura contra la sociedad, o contra alguna persona en particular, o contra la iglesia y aún contra Dios. Puede haber amargura entre esposos. La Biblia dice en Colosenses 3:19, maridos, amad a vuestras mujeres y no seáis ásperos con ellas. Mi amigo, la aspereza puede ser el resultado de la amargura, y la palabra de Dios exhorta a los maridos a amar a sus esposas y no tener amargura contra ellas. ¿Pero qué es la amargura? Digamos que una persona ha sido ofendida. Esa ofensa se transforma en enojo y hostilidad. La ofensa pudo haber sido intencional, pero también pudo haber sido sin ninguna mala intención. Alguien ofende a otra persona y no tiene ni la más mínima idea de que la ha ofendido. O la ofensa puede ser imaginaria, nadie le hizo daño, pero usted está convencido de que le han ofendido, que se burlaron de usted, que se aprovecharon de usted, y la amargura comienza a echar sus raíces en su corazón. ¿Quieres saber algo muy significativo? Todos hemos sido ofendidos en mayor o menor grado alguna vez en nuestra vida. Y eso seguirá sucediendo. No hay ni una sola persona en el mundo que no haya sufrido algún tipo de ofensa. Y esto sucede en todas las razas y en todos los niveles. Y cuando somos ofendidos, nuestra inclinación natural es a reaccionar con enojo, con ira. ¿No es verdad? Reaccionamos con resentimiento, con deseos de desquitarnos y de herir de alguna manera a quien nos haya ofendido. Pero si somos creyentes, reconocemos que ese deseo es incorrecto y que proviene de nuestra vieja naturaleza, y lo enfrentamos, lo confesamos, lo derrotamos, y así no se convierte en raíz de amargura. Pero una persona amargada es diferente. Cuando una persona amargada es ofendida, no enfrenta su amargura, sino que la guarda en su corazón. Y comienza a pensar y pensar en la ofensa, y para justificar los sentimientos que guarda en su corazón, trata de encontrar otros problemas para justificar sus sentimientos de amargura, y comienza a observar a la persona que le ofendió para ver qué faltas o errores le encuentra. Y le aseguro que los encontrará, porque todos nosotros tenemos fallas y errores. De hecho, usted siempre encontrará aquello que está buscando. Si usted está escuchando este mensaje buscando alguna falta, la encontrará. Si va a una iglesia evangélica buscando qué criticar, le aseguro que lo encontrará. Pero si usted escucha este programa o va a la iglesia buscando una bendición, le aseguro que usted encontrará esa bendición, porque por lo general siempre encontramos aquello que buscamos, ya sea bueno o ya sea malo. Note que la palabra de Dios no solo habla de la raíz de la amargura, sino también de el fruto de la amargura. Hebreos 12:5 dice que debemos mirar diligentemente, no sea que alguno deje de alcanzar la gracia de Dios, Ahora ponga atención a la siguiente frase. Que brotando alguna raíz de amargura os estorbe y por ella muchos sean contaminados. Usted descubrirá, sobre todo, que cuando está amargado, usted se hace daño. A usted le va a doler. El problema será para usted. Pero no solo le dará problemas, su amargura será contagiosa y muchos serán contaminados. Así que, como resultado de la amargura, primero tendremos problemas físicos, después tendremos problemas emocionales y luego problemas personales y aún problemas sociales. En el grado en que usted mantenga resentimiento contra alguien, en ese mismo grado usted se esclaviza de esa persona, porque en su enojo usted estará más pendiente de lo que suceda en la vida del que le ofendió que en su propia vida. Hebreos 12:14 dice, «Seguid la paz con todos y la santidad, sin la cual nadie verá al Señor». Usted no puede tener santidad y pecaminosidad al mismo tiempo, no puede hacerlo. La Biblia menciona que debemos estar en paz con todos los hombres y buscar la santidad, todo esto en una sola frase. Efesios 4:26 dice, «Airaos, pero no pequéis, no se ponga el sol sobre vuestro enojo». ¿Qué significa eso? Habla sobre el enojo. Cuando usted empieza a vivir con enojo, cuando nutre ese enojo, alimenta ese enojo, se complace con ese enojo, se va a la cama enojado y se despierta enojado. O sea que en verdad el sol se pone sobre su enojo. ¿Y entonces qué sucede? Efesios 4:27 tiene la respuesta. Ni deis lugar al diablo. Cuando usted se enoja y peca y se rehúsa a enfrentar ese pecado, ese enojo se transforma en amargura, y esa amargura en su vida se vuelve el campamento y fortaleza del diablo, fortaleza que controla su mente. Eso es lo que es el lugar del diablo, el fétido nido en el cual Satanás vive y desde donde guerreará y creará problemas en su vida. Esto no solo comienza a darle problemas a usted, sino que también se extiende como una contaminante mancha de aceite. Quiero que note cómo la amargura se extiende, cómo afecta a otros cuando usted permite que lo domine y empiece a causarle problemas. Enojado contra Dios, su cónyuge, sus familiares, sus vecinos, no enfrenta su enojo y permite que el sol se ponga sobre su enojo. Enojo que se transforma en amargura, amargura que se transforma en ira. En Efesios 4:31 encontramos las palabras amargura, enojo, ira, gritería, maledicencia y malicia. Ya hemos visto el significado de amargura, enojo e ira. La palabra griega que se traduce como ira conlleva la idea de calor, de una temperatura intensa e interna. Cuando usted se enoja, comienza a quemarse muy lentamente en su interior. La ira es un lento pero intenso fuego interno. ¿Alguna vez lo ha sentido? Si usted es una persona normal, lo habrá sentido. Amargura que se transforma en enojo, enojo que se transforma en ira, ira que tiene una manifestación externa, explosiva, y esa hostilidad externa estará fuera de toda proporción comparada con la cosa que la causó. Luego tenemos gritería. Eso es cuando usted desata su lengua. Y gritería significa cuando nuestra ira no solo es física, sino también vocal. Usted entra en una competencia verbal. Comienza una guerra de palabras con dureza, con rencor. Deja que el argumento llegue a su punto de ebullición para dar el siguiente paso. Y este es terrible porque es la maledicencia. Ya no solo es la gritería o los argumentos, sino también los insultos. Usted quiere vilipendiar, difamar a la otra persona. Dice cosas que sabe no son verdad acerca de la otra persona y pronuncia palabras que después desearía no haberlas.

has dicho: te odio, me arrepiento de haberme casado contigo, ojalá te mueras, vete al infierno. La maledicencia de nuestras lenguas descontroladas. Le damos lugar al diablo. Nos amargamos. Nuestra amargura se torna en enojo y el enojo se transforma en ira. De la ira pasamos a la gritería y de la gritería a la maledicencia. Y luego esa maledicencia se torna en algo peor: malicia. Lo cual significa: yo quiero hacerte daño. Yo quiero hacerte mal. Yo quiero herirte. Y nos llenamos de malicia. Por eso es que la Biblia en Hebreos 12:15 nos dice: mirad bien, no sea que alguno deje de alcanzar la gracia de Dios, porque brotando alguna raíz de amargura os estorbe, y por ella muchos sean contaminados. Raíz de amargura en lo físico, lo emocional, lo espiritual. Pero no solo será su problema personal, sino que muchos serán contaminados. Esto es un cáncer en el hogar, en la iglesia, en la sociedad, en los negocios. Muchos son contaminados por esta raíz de amargura. Finalmente, deseo que vea no solo la raíz de la amargura, no solo el fruto de la amargura, sino también la búsqueda de la amargura. Volvamos a Hebreos 12:15 y verá por qué dije la búsqueda de la amargura. Dice la Biblia que debemos estar mirando diligentemente, no sea que alguno deje de alcanzar la gloria de Dios, porque brotando alguna raíz de amargura os estorbe. La raíz está debajo de la tierra. Usted tiene que buscarla, tiene que seguirle el rastro. Y mientras yo estoy dando este mensaje, algunos de ustedes estarán pensando: ojalá que toda esa gente amargada esté escuchando al pastor. Usted no necesita este mensaje, ¿verdad? Déjeme decirle algo. Pudiera ser que el Espíritu Santo de Dios quiera hacer una cirugía radical en usted este día y llegar a lo profundo y revelarle algo acerca de usted que a lo mejor ni usted mismo lo sabía. Tal vez regresar a su niñez, a la raíz de su amargura. Usted necesita buscar la raíz de su amargura por tres razones. Primero, necesita buscarla para reconocerla. Cuando la reconoce, cuando ha hecho un diagnóstico apropiado de la misma, ha hecho algo realmente bueno. Verá, mucha gente nunca la reconocen, nunca la admiten. Son personas amargadas, pero nunca dirán: yo soy una persona amargada. Y esconden su amargura detrás de una máscara. Un pastor y uno de los diáconos fueron a jugar golf un día. Y el diácono le dijo: pastor, usted es la persona más ecuánime que he conocido. Siempre está sonriendo. Cuando yo lanzo mi bola al agua o la envío a la arena, o cuando hago un lanzamiento desafortunado, no puedo evitar el demostrar mi disgusto. Pero usted comete los mismos errores que yo y, sin embargo, continúa sonriendo. Y el pastor le contestó: sí, lo sé. Pero ¿has notado que donde escupo la hierba se seca? Reconocer la amargura, reconocerla. Algunas veces la puede ocultar tras una máscara. Una de las peores cosas que puede pasar en el campo de la amargura es cuando usted, siendo miembro activo de una iglesia sólida, cristiana, evangélica, guarda amargura en su corazón, porque sabe lo que sucede. Cuando usted externamente vive una buena vida, pero interiormente está lleno de amargura, esa vida externa es solo una forma de podar las ramas mientras fortalece la raíz. Y mientras más poda las ramas, más fortalece la raíz. Y mientras más hace estas cosas aparentemente buenas exteriormente, pero no enfrenta radicalmente la raíz del problema, pronto se verá en peores problemas y muchos más serán contaminados. Así que necesita buscar la raíz y reconocerla. Luego tiene que removerla, tiene que sacarla. Y solo hay una cosa que sacará esa raíz de amargura: el perdón que usted otorga a la persona que le ha hecho daño.
Al respecto, quiero que usted vea lo que la palabra de Dios dice en Efesios 4, versículos 31 y 32. Quiten lo que la palabra de Dios dice en Efesios 4, versículos 31 y 32.

Mira, en primer lugar, usted no sabe lo suficiente como para castigarlos. Mía es la venganza, yo pagaré, dice el Señor. Pero le diré algo más, mi amigo. Su amargura le hará más mal a usted que a los demás. Y el modelo para saber perdonar es Dios mismo, porque Dios le perdonó a usted. Sed benignos unos con otros, misericordiosos, perdonándoos unos a otros, como Dios también os perdonó a vosotros en Cristo. La gracia de Dios nos capacita para hacerlo. Esa es la razón por qué el escritor de Hebreos dice: mirad bien, no sea que alguno deje de alcanzar la gracia de Dios. Piense en la gracia de Dios, piense en lo que Jesucristo ha hecho por usted. Y en base a esa gracia, sea benigno, misericordioso, perdonándose unos a otros como también Dios le perdonó a usted en Cristo. Y cuando usted haga eso, el Espíritu Santo de Dios arrancará esa amargura de su corazón. Usted dice, pero eso será muy duro hacerlo. Mi amigo, el Calvario fue durísimo. Y la persona que enfrenta su propia amargura va a tener una muestra del Calvario, pero vale la pena. La Biblia dice, refiriéndose a Jesús, el cual por el gozo puesto delante de él sufrió la cruz. Él sufrió por el gozo de perdonarnos, y nosotros podemos sufrir por el gozo de perdonar a otros. Mark Twain dijo que el perdón es la fragancia que queda en el pie del que pisa una violeta. Hermosa definición. Usted pregunta, ¿cuando perdono significa la desaparición de esas memorias? No, ellas permanecerán, pero será algo totalmente diferente. Alguien lo dijo de la siguiente manera: la avispa del recuerdo puede volver a volar, pero el aguijón de su amargura ha sido quitado. Usted lo recordará psicológicamente, pero el aguijón ya no existe porque usted lo ha puesto bajo la sangre del Calvario. Por eso usted es benigno, misericordioso, perdonador, porque Dios en Cristo le perdonó a usted. Buscar y reconocer, reconocer y remover. Pero ahí no termina el asunto, porque la secuencia es buscar, reconocer, remover y reemplazar. Ahora adquiere tremendo significado Hebreos 12:14. Seguid la paz con todos y la santidad. No es suficiente el eliminar la amargura. Debemos querer estar en paz con nuestros hermanos y hermanas. Debemos anhelar estar reconciliados. Debemos ansiar el amor de Dios en nuestros corazones. Elgin Macum fue un gran poeta. Vivió una vida plena hasta cuando pensó que ya era tiempo de jubilarse. Tenía una considerable suma de dinero para ese propósito, pero cuando cumplió sus 60 años y listo para jubilarse, descubrió que su amigo banquero le había defraudado, le robó su dinero, y lo que él pensó que tenía en el banco ya no lo tenía. Ahí estaba un hombre listo para su retiro, pero sin un solo centavo, y se llenó de amargura. ¿Cómo su amigo pudo haberle hecho tal cosa? Y cada día se amargó más y más, y se volvió criticón, malhumorado y pendenciero, lleno de desprecio y venganza, y pensó en regresar a trabajar, pero ya no pudo hacerlo. Se sentaba junto a su escritorio para escribir sus poemas, pero la inspiración no venía y su corazón estaba cerrado. La llama del gozo se había extinguido de su vida, y en lo único que podía pensar era en el amigo que le había defraudado, en el hombre que le había hecho daño. ¡Cuán terrible era todo! Y Edwin Markham se volvió más y más amargado. Él escribió lo siguiente: me sentaba junto a mi escritorio, haciendo garabatos en un papel y pensando en ese hombre que me había hecho daño. Un día el Espíritu Santo de Dios me dijo: Markham, si no enfrentas tu amargura, ella te arruinará. No te puedes dar el lujo de pagar el precio que estás pagando. Debes perdonar. Y Markham contestó: oh, mi Dios, lo haré. Voluntariamente perdono. Y la raíz de su amargura fue arrancada. El gozo comenzó a fluir nuevamente, y entonces él pudo escribir las siguientes palabras: Dios me circundó para sacarme, hereje y rebelde como fui, pero tuve la voluntad para ganar, y tracé un círculo alrededor mío, incluyéndole a él, a Dios.
pudiera

0: Era alguien que le ha dejado a usted afuera, pero quiero que tome el amor de Dios y se lo presente a esa persona. Tráigala al amor de Dios, porque Dios en Cristo hizo lo mismo por usted. Amigo, escúcheme. Cuídese de que ninguna raíz de amargura estorbe su vida, ni contamine la vida de los demás. Amado Dios, oro que tu palabra por medio de este mensaje dé la fortaleza suficiente para aquellos que, prisioneros de su propia amargura, te busquen a ti por medio de Jesucristo y puedan perdonar a quienes les han ofendido, para que puedan vivir en paz contigo y con todos los seres humanos. Cristo es nuestro eterno ejemplo de perdón, y en su nombre imploramos tu ayuda.
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0: Pero usted necesita escuchar este mensaje porque un día de estos usted va a morir, yo voy a morir, todos vamos a morir y la muerte puede estar mucho más cerca de lo que piensa.
1: Hola y bienvenidos a El Amor que Vale, con el profesor y pastor Dr. Adrián Rogers en la voz del pastor Lenín Tellanón. Soy Milton de los Santos y les presento El Amor que Vale. Mucha gente está de acuerdo en que los cinco primeros minutos son cruciales en varias circunstancias. Por ejemplo, los cinco primeros minutos de una película captan nuestra atención. Los cinco primeros minutos de una prédica nos dan una idea de lo que puede continuar. Los cinco primeros minutos de una amistad nos pueden alejar o acercar a la otra persona. Y podríamos citar varios ejemplos más. Pero los cinco primeros minutos más cruciales de nuestra existencia serán sin duda los que sigan después de nuestra muerte. ¿Sabe usted lo que sucederá? ¿Se ha preguntado alguna vez qué pasará? Hoy el Dr. Adrián Rogers nos dará la respuesta a la luz de la Palabra de Dios.
0: Bienvenidos a El Amor que Vale. Estamos en una serie que habla acerca de las encrucijadas. Llegamos a encrucijadas en nuestra vida y estas determinan nuestro destino. Sé que a las personas no les gusta pensar acerca de la muerte. De hecho, cuando usted empieza a hablar de la muerte, cambian el tema, como a veces cambian también de canal. Pero usted necesita escuchar este mensaje porque un día de estos usted va a morir, yo voy a morir, todos vamos a morir y la muerte puede estar mucho más cerca de lo que piensa. El momento más asombroso será 5 minutos después de la muerte. Por favor, tomen sus Biblias y busquen Lucas capítulo 16. Vamos a hablar acerca de un tema desagradable, por lo menos desagradable para algunos, y es el tema de la muerte. La muerte es un tema muy real. El hombre es la única criatura que sabe que va a morir y trata desesperadamente de olvidarlo. Usted menciona la muerte en algunas circunstancias y la gente cambiará el tema como cambian los canales con su control remoto. No quieren hablar de la muerte ni enfrentarla. Mas la razón nos dice que vamos a morir. La experiencia nos dice que vamos a morir. Y si no está preparado para morir, usted no está preparado para vivir. Nadie nunca está listo para la vida hasta que ya no le tema la muerte. Los seres humanos somos un tanto cómicos. Nos interesamos en el origen de las especies cuando deberíamos estar interesados más en el destino de las especies. Es decir, ¿de dónde hemos venido? Ya está establecido. Pero ¿a dónde vamos? Eso aún no. Hubo un tiempo cuando usted no existía. Nunca habrá un tiempo cuando usted no dejará de ser. Por eso necesita considerar hoy conmigo su destino eterno. El momento más asombroso que usted pasará será los primeros 5 minutos después de la muerte. Jesús es el experto maestro y él contó una historia que se la leeré de la palabra de Dios. Trata con los 3 más grandes problemas que todos enfrentamos. Estos 3 problemas son la vida, la muerte y la eternidad. Todo lo demás es un derivado de estos, la vida, la muerte y la eternidad. Dirijo su atención a Lucas capítulo 16, versículo 19, empezando allí. Jesús dijo, había un hombre rico que se vestía de púrpura y de lino fino, y hacía cada día banquete con esplendidez. Había también un mendigo llamado Lázaro, que estaba echado a la puerta de aquel, lleno de llagas, y ansiaba saciarse de las migajas que caían de la mesa del rico. Y aún los perros venían y le lamían las llagas. Aconteció que murió el mendigo, y fue llevado por los ángeles al seno de Abraham. Y murió también el rico, y fue sepultado. Y en el Hades alzó sus ojos, estando en tormentos, y vio de lejos a Abraham y a Lázaro en su seno. Entonces él, dando voces, dijo, «Padre Abraham, ten misericordia de mí, y envía a Lázaro para que moje la punta de su dedo en agua y refresque mi lengua, porque estoy atormentado en esta llama». Pero Abraham le dijo, «Hijo, acuérdate que recibiste tus bienes en tu vida». Y Lázaro también males. Pero ahora este es consolado aquí, y tú atormentado. Además de todo esto, una gran cima está puesta entre nosotros y vosotros, de manera que los que quisieran pasar de aquí a vosotros no pueden, ni de allá pasar acá. Entonces le dijo, te ruego pues que le envíes a la casa de mi padre, porque tengo 5 hermanos, para que les testifique, a fin de que no vengan ellos también a este lugar de tormento. Y Abraham le dijo, a Moisés y a los profetas tienen, óiganlos. Él entonces dijo, no, padre Abraham, pero si alguno fuere a ellos de entre los muertos, se arrepentirán. Mas Abraham le dijo, si no oyen a Moisés y a los profetas, tampoco se persuadirán aunque alguno se levantare de los muertos. Algunos dicen que esta historia es una parábola. Dudo que sea una parábola. Jesús no la llamó una parábola. Lucas no la llama una parábola. Si es una parábola, es la única parábola donde Jesús menciona a alguien por nombre. Él menciona el nombre de un hombre, Lázaro, y trata con él como si fuese un individuo real. Mas si es una parábola o no, la verdad que allí, en forma histórica, está, es evidente. Es una verdad que salió de los labios del gran maestro, el mejor maestro que jamás haya vivido. Su nombre, Jesús. Y cuando vemos esta historia, es una historia de contrastes. Él está contrastando a dos hombres. Él está contrastando sus vidas, contrastando sus muertes y sus destinos. Veamos primero el contraste de la vida. Uno era rico, el otro era pobre. Uno tenía materialmente más de lo que se puede desear. El otro ni siquiera tenía lo suficiente para subsistir. ¿Ha notado que la vida parece estar tan llena de faltas de equidad? Existen faltas de equidad congénitas. Parece que nacemos con faltas de equidad. ¿Por qué será que algunos nacen con cuerpos fuertes y otros nacen con cuerpos frágiles? ¿Por qué será que algunos nacen sumamente apuestos y otros nacen de otra forma? ¿Por qué será que algunos tienen grandes intelectos? Ellos nacen, parece, con más materia gris que otros. La constitución de mi país dice que creemos en estas verdades evidentes, que todos los hombres son creados iguales, es decir, iguales ante la ley. Pero no son iguales en sus dones y habilidades. Algunos nacen dotados, y quizás este hombre rico nació con una gran mente que le permitió ganar su dinero. Quizás el mendigo no nació de esta manera. Pero no solo existen en la vida las faltas de equidad congénitas, sino también las faltas de equidad materiales. Existen los que tienen y los que no tienen. Y muchos de nosotros tenemos cosas, no por nuestra ingeniosidad, ni inteligencia, ni sabiduría. No nacimos en afluencia, pero por lo menos nacimos en un país libre, en una nación de oportunidad. Y eso, de alguna forma, parece ser una falta de equidad. Así que aquí estaba este hombre rico que lo tenía todo y mucho. Todos los días para él eran un banquete. Él comía exquisitos platillos gastronómicos. Pero había otro hombre fuera de su puerta que estaba cubierto de llagas y habían moscas indudablemente sobre esas llagas y los perros lamían las llagas. No hay nada malo con las riquezas, y la pobreza tampoco es una bendición. No crea que es una bendición y las riquezas una maldición. Si puede poseer riqueza, está bien. Si la pobreza fuese una bendición, entonces nuestro trabajo es despojarnos de todo lo que poseemos y tratar de hacernos pobres, como todos los demás. Nuestro Señor enseña que debemos tener misericordia para con los pobres y ayudarles a salir de su pobreza, no a meterlos en ella. José de Arimatea era un hombre rico. Abraham era un hombre rico. El rey David fue rico. Mas la Biblia dice, si se aumentan las riquezas, no pongáis el corazón en ellas. Pero vemos un contraste en la vida. Existen faltas de equidad en la vida, el hombre rico y el hombre pobre. Y Jesús continúa, y no solo habla acerca del contraste en la vida, sino también habla del contraste en la muerte. Por favor, mire el versículo 22. La Biblia dice: aconteció que murió el mendigo y fue llevado por los ángeles al seno de Abraham, y murió también el rico, y fue sepultado. Notó, tanto el rico como el pobre murieron. Y puedo decirle a usted que va a morir. No importa cómo trate de escaparse de la muerte, va a morir. La única cosa que le impedirá morir será la segunda venida de Jesucristo. Y cuando venga, quizás usted muera al ascender al cielo, muera a la vieja naturaleza y resucite a la nueva naturaleza, pero todos vamos a morir. Peter Marshall contó una historia hace muchos años y no he podido olvidarla. Es una leyenda acerca de un comerciante rico en Bagdad que tenía un sirviente. Y el sirviente vino a él y le dijo un día: amo, necesito ayuda. El comerciante le contestó a su criado: ¿y qué clase de ayuda necesitas? Señor, estaba en el mercado hoy y una figura siniestra me empujó. Y me volví y lo miré en la cara. Y era la muerte. La muerte me miró fijamente a la cara. Amo, por favor, me da un caballo. Necesito huir a Samaria porque vi la cara de la muerte hoy y necesito huir de la muerte. El comerciante rico de Bagdad le dijo: está bien, toma mi mejor caballo y vete. Entonces el comerciante mismo bajó al mercado y vio una figura encapotada y le tocó al hombro. La figura se dio vuelta y el comerciante le dijo: tú eres la muerte. Y la muerte contestó: sí, yo soy la muerte. El comerciante dijo: muerte, una pregunta. ¿Por qué asustaste a mi sirviente hoy? ¿Por qué le hiciste eso a mi criado? Y la muerte le respondió: lo siento, no quise asustarlo. Es que me sorprendió verlo aquí, porque tengo una cita con él mañana en Samaria. Realmente nunca huiremos ni escaparemos de la muerte. Tarde o temprano todos moriremos. Bien, el mendigo murió. Y estoy seguro que cuando murió lo recogieron y se lo llevaron. Y el hombre rico murió. Indudablemente cuando él murió hubo una diferencia. Él sintió un pequeño dolor en alguna parte de su cuerpo. Fue al doctor y le dijo: doctor, necesito que me examine bien. El doctor hizo todas las pruebas y le notificó: quizás tengamos un problema. El hombre rico le aseguró: mire, el dinero no es ningún problema. Traiga a otros para consultarles. Y ellos consultan y luego hacen todo lo necesario para prolongarle la vida, pero él se enferma más y más cada día. Tienen los mejores doctores, las mejores medicinas, el mejor tratamiento, lo tienen todo. Y mientras él está convaleciendo, esperanzadamente, llegan flores y tarjetas, pero al final, él se muere. Cuando murió el mendigo, la Biblia ni siquiera menciona que fue sepultado. Pero en cambio dice que el hombre rico fue sepultado. ¿Sabe lo que hacían con los mendigos y las personas pobres en esa época? Es horrible. Pero los recogían y los tiraban sobre el montón de basura para quemarlos y ser consumidos. Muchas veces ni siquiera tenían un entierro. Nadie quería sepultarlos. Y a veces los perros se los comían. Pero el hombre rico fue sepultado. Y si hubiera sido hoy en día, lo hubieran puesto en un ataúd forrado de seda. Hubiera habido un gran número de costosos vehículos frente a la sinagoga o la iglesia o donde quiera que fuese. Hubiese habido una profusión de flores. El aire se hubiera llenado de perfumes e indudablemente uno de los mejores oradores estaría allí para elogiar al hombre. Y una por una las personas habrían expresado con lágrimas en los ojos: él era un buen hombre. Él era un buen hombre. Nuestra comunidad lo extrañará. No entienden que la Biblia dice: ninguno hay bueno. Y todas sus palabras no cambiarían su destino, ni todas las galas cambiarían su destino, porque su alma estaba en el infierno antes que la funeraria supiera que estaba muerto. Así que había un contraste en la vida y en la muerte. Pero quiero llegar a la parte más importante. Había un contraste en la eternidad. Mire por favor de nuevo el versículo 22 de este capítulo, dice: y murió también el rico y fue sepultado. Y en el Hades alzó sus ojos estando en los tormentos, y vio de lejos a Abraham y a Lázaro en su seno. Allí lo tiene, un contraste en la eternidad. Ahora bien, Jesús hace aquí lo que nadie puede hacer. Lo que Jesús hace es abrir la cortina y permitirnos ver el otro lado. Amigos, lo único que sabemos acerca de la vida después de la muerte es lo que la Biblia revela y lo que Jesús dice. Algo que sabemos es que la muerte no es extinción. La muerte no es aniquilación. Hay vida después de la muerte. ¿Cómo lo sabe usted, Pastor Adrián? Bueno, lo sé porque Jesús lo enseña. Su alma estará en alguna parte en existencia cuando el sol, la luna y las estrellas se hayan carbonizado. Su alma estará en alguna parte existiendo. Me gustaría tomar mucho tiempo para hablar del cielo, pero me temo que hablamos demasiado del cielo y muy poco del infierno. Por ello voy simplemente a tomar un corto tiempo para hablar del mendigo en el seno de Abraham. ¿Qué es el cielo? Lo explicaré con unas frases. El cielo es todo lo que el corazón amoroso y benéfico de Dios desearía para usted. Es todo lo que la mente omnisciente de Dios podría diseñar para usted. Es todo lo que la mano omnipotente de Dios podría preparar para usted. El cielo será perfecto. Les contaré que cuando yo era niño solía pensar, usted sabe, quizá no quiero ir al cielo, por lo menos no por ahora, así pensaba yo, porque me preocupaba si tendría natación en el cielo. Pensaba, ¿podrá uno pescar en el cielo? ¿Podrá uno jugar básquetbol, fútbol, béisbol, hockey, en fin? ¿Se podrá hacer esas cosas en el cielo? Se ha puesto a pensar en esas cosas. Cuando usted es un niño, sobre todo, y piensa en el cielo, es el segundo mejor lugar. Pero no es un poco mejor quedarse allí. Nosotros siempre queremos quedarnos aquí. Mas quiero mencionar un poco las agonías del infierno al hablar de los 5 minutos después de la muerte. Y mi tarea, francamente, al hablar del infierno no es nada fácil. El infierno es el tema del hazmerreír y de la ridiculización. Hoy casi la única ocasión en que usted ve algo acerca del infierno es en las caricaturas. El predicador que habla acerca del infierno se lo ve como ignorante o cruel, o ambas cosas. Y usted dirá, bueno, Pastor Adrián, no va a predicar acerca del infierno, ¿verdad? Pensé que usted era educado. ¿No ha ido usted a la universidad? Sí, yo he asistido a la universidad, pero creo en el infierno. Permítame decirle por qué creo en el infierno. Pero antes de decirle por qué creo en el infierno, le diré que el diablo está detrás de la enseñanza que dice que no existe el infierno. Porque el diablo sabe que si los hombres no entienden la enseñanza del infierno, no se prepararán para ir al cielo. No entregarán su corazón a Jesucristo. Y francamente, me tiene sin cuidado si todos los estudiosos y todos los predicadores y todos los científicos y todos los artistas y los estadistas y políticos y teólogos liberales dijeran que no hay infierno. No cambiaría una tilde ni una onza de lo que dice la palabra de Dios. Aquí está un hombre, demasiado tarde, diciendo: envía a alguien a hablar a mis hermanos de esto. La miseria espiritual del infierno. Pero debo terminar este mensaje. Pero quiero decirles, mis amigos, escúchenme, existe un infierno. 5 minutos después de la muerte, usted estará en el infierno y nunca saldrá de este. Para ir al infierno, usted va a tener que esforzarse para llegar allí. Si va al infierno, usted tendrá que trabajar para ir al infierno. Le será más difícil ir al infierno que ir al cielo. Y se preguntará, ¿por qué dice eso? Usted tendrá que subir y pasar por encima de algunas montañas para ir al infierno. Tendrá que subir y pasar por encima de la palabra de Dios que le estoy predicando. Tendrá que subir y pasar por encima de su propia conciencia que le dice ahora mismo, quizás debo entregar mi corazón a Jesucristo y salvarme. Usted tendrá que subir y pasar por encima de la convicción del Espíritu Santo porque mi esposa y yo hemos orado de la mano y le hemos pedido a Dios para que le hable a usted. Y sé que el Espíritu Santo de Dios está trabajando ahora. Si usted va al infierno, tendrá que subir y pasar por encima de la cruz ensangrentada de Jesucristo. Tendrá que subir y pasar por encima del monte del Calvario para ir al infierno. Usted tendrá que subir y pasar por encima de su propia sensatez para ir al infierno. Mi amigo, pero una vez que usted llegue allí, usted de allí no saldrá.
2: Este fue el mensaje titulado
0: ¿Dónde? Oh, ¿dónde estará mi espíritu 5 minutos después de que muera?
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0: Este puede ser el último mensaje del Evangelio que usted escuchará. Y quiero decirlo claramente, usted no tiene que ir al infierno, usted puede salvarse. Dios le ama. Jesús murió en su lugar. Jesús le invita. Si en arrepentimiento y fe le entrega su corazón, el Señor Jesucristo le salvará y le mantendrá a salvo por toda la eternidad. Así que, mi amigo, no juegue con su destino. La Biblia dice, cree en el Señor Jesucristo y será salvo. Le invito a que haga esta sencilla oración conmigo. Amado Dios, sé que tú me amas. Sé que quieres salvarme. Jesús, tú moriste para salvarme y prometiste salvarme si confiaba solo en ti. Así que hoy confío en ti. Te pido perdón. Soy pecador. Perdóname. En este momento, con todo mi ser, abro mi corazón y te recibo como mi Señor y mi Salvador. Gracias por salvarme, Señor Jesucristo.

Estimado amigo o amiga, si oró de todo corazón y le entregó en arrepentimiento su vida a Cristo Jesús, escríbanos para regocijarnos y orar por usted. Estamos tan felices que haya sintonizado nuestro programa. Gracias por escuchar hoy al Dr. Adrián Rogers en la voz del pastor Lenín de Llanón. Oramos que este mensaje le haya bendecido y que le ayude a comprender aún más que el Señor Jesucristo es el amor que vale. 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
5: 19 horas con 6 minutos. 19 horas con 6 minutos. 92.9.

0: 19:12.
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0: 19:20.
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3: ¿Cuántos vinieron por palabra de Dios? Amén. Hoy quiero hablarle de un tema que el Espíritu Santo inquietó mi vida, el cual hemos llamado sanando las heridas del rechazo. Sanando las heridas del rechazo. Tomo como base el texto bíblico que está en el Salmo 27, verso 10, que dice así: aunque mi padre y mi madre me abandonen, el Señor me mantendrá cerca. Dice amén a eso. El rechazo es como sentirse invisible. Eso es el rechazo. Y todos, sin excepción alguna, hemos experimentado el rechazo. Hemos experimentado abandono, que alguien nos dé la espalda. Ese rechazo nace cuando alguien simplemente nos hace sentir inservibles, cuando nos hacen sentir quizá insuficientes, nos hacen sentir sin valor. Ahí nace el rechazo. Ese rechazo puede emerger de un amigo, ese rechazo puede emerger de una persona amada, padre, madre, hermano, tío, tía, qué sé yo, y lo que va a hacer es eso: hacerte sentir invisible, hacerte sentir que no sirves. Nos hace sentir de alguna manera devastados, porque el rechazo provoca heridas profundas en el alma que cuando no se trabajan, entonces nos va a dañar la vida. El problema es ese, que cuando sentimos la herida del rechazo no las trabajamos. ¿Sabe qué hacemos nosotros con la herida del rechazo? La ocultamos, la maquillamos. ¿Y cómo? Nos ponemos una sonrisa, pero esa sonrisa es una máscara, justamente para tapar lo que nos daña. Publicamos contenido que no es real en las redes sociales. Unas selfies que parecen ser que tú estás en plenitud, que tú estás en una alegría enorme, pero en realidad por dentro estás llorando y estás completamente quebrado o quebrada. Aparentas fortalezas que realmente no tienes y te estás engañando a ti mismo, maquillando literalmente una herida que no se sana con máscaras, se sana a través del poder del Espíritu Santo. Si alguna vez ha sufrido el rechazo, si usted siente en este momento o ha identificado en el transcurso de sus meses y de sus años que usted ha lidiado con la herida del rechazo, piense en esto: Jesús también fue rechazado, Jesús también fue abandonado. Note que cuando usted ve la Biblia en Juan capítulo 1 verso 11 dice: a los suyos vino y los suyos no le recibieron. ¿Cómo se llama eso? Rechazo. Veo a un Jesús traicionado por sus amigos. Judas, que lo vendió por algunas monedas de plata, y Pedro, que lo niega 3 veces. ¿Cómo se llama eso? Rechazo. Después veo que sus discípulos, a los que Jesús le invirtió su vida, su conocimiento, su amor, su gracia, esos discípulos lo abandonaron en el peor momento de su vida. Estuvieron en el mejor momento de Jesús, en el momento de los milagros, en el momento del poder, en el momento de cuando los mares se calmaban. Pero cuando estaba en su peor momento, esos discípulos corrieron y lo abandonaron. Un Jesús que fue marginado por la sociedad al ser tratado como un criminal, como un delincuente, que fue crucificado entre ladrones cuando en realidad fue inocente. Jesús fue rechazado. Jesús fue abandonado. Isaías 53:3 lo dice. Fue despreciado y rechazado. Hombre de dolores, conocedor del dolor más profundo. Nosotros le dimos la espalda y desviamos la mirada. Fue despreciado y no nos importó. Si alguien sabe qué es sentirse rechazado y abandonado, ese es nuestro Señor Jesús. Y por eso es Él quien nos va a enseñar a nosotros en esta mañana a cómo lidiar con ese rechazo y a cómo sanarlo, para entender que cuando Dios está con nosotros, lo tenemos todo. Y hoy le pregunto, ¿qué heridas de rechazo usted está llevando con usted? ¿Con qué heridas usted duerme y con qué heridas se levanta? ¿Cuáles son las heridas que usted tiene que lo llevan aún a que sus sueños sean tergiversados? Cuando hablo de sueño, aún cuando duerme, esas heridas lo llevan a usted a una serie de tormentos y de cosas que han alineado o desalineado su vida. Que no te has dado cuenta que te están degradando. ¿Qué palabras, qué actos, qué recuerdos de tu pasado te persiguen? ¿Cuáles son las palabras que te han marcado, que te persiguen hasta hoy? Las palabras de un papá, de una mamá. Esas palabras de inservible, nunca te quise tener, no sirve para nada. Palabras de rechazo. Palabras donde simplemente te están dañando la vida después de 20 años, después de que ya eres un adulto, casado, con hijos. ¿Qué te está persiguiendo? ¿Cuál es esa raíz entonces del rechazo? Cuando hablamos del rechazo, la raíz del rechazo se provoca por falta de aceptación y por falta de amor. Esa es la raíz del rechazo, no sentirnos amados y aceptados. Esas son dos necesidades básicas de todo ser humano. Todo ser humano, aún hasta los animales, necesitan ser aceptados y amados. Nosotros necesitamos eso. Y cuando nosotros no recibimos aceptación y amor, lo primero que nos vamos a preguntar es: ¿qué hay de malo en mí? ¿Por qué razón no me aman? ¿Por qué razón no me aceptan? Y esa sensación de preguntarme ¿qué hay de malo en mí? Me lleva automáticamente a sentirme indigno. Es decir, a pensar que no merezco ser amado, que no merezco ser perdonado, que no merezco nada en la vida. Y entrarás a lidiar con voces internas que sé que muchos batallan con ellas. No eres suficiente, no mereces amor, nadie te acepta, por más que hagas, nadie va a ver tu esfuerzo, etcétera y etcétera. Y como mencionamos al inicio, que si el rechazo es sentirme invisible, una persona afectada por esta herida lo que más va a procurar en su vida es mostrarse. Cuando tú caminas bajo el rechazo, permítame fortalecerle esta idea. Cuando tú caminas bajo el rechazo te hace sentir invisible, porque sientes que nadie te ama, que nadie te aprecia, que nadie te acepta, que todos te ignoran. Y al tú sentir eso en tu vida, vas a tener una necesidad, y es que la gente te vea. Es mostrarte, y vas a hacer lo que sea necesario para captar la atención de quien sea, para sentir al menos una fugaz sensación de alguien me ve, de sentir que alguien me aprueba. Y allí es donde entramos a un círculo vicioso. Es donde entramos a una caja de Pandora que se llaman las redes sociales. Porque sé que muchos, probablemente las redes sociales no son importantes, pero el denominador común es que a todos, el denominador común le estoy hablando, es que nos importe el like de alguien. Que si nosotros montamos un post en las redes sociales, estamos ansiosos para que alguien reaccione a ese post, para que alguien reaccione a ese video. Es tan fuerte esto que no nos hemos dado cuenta que esa necesidad de aprobación por el like de alguien es una manera en la que yo expreso que soy rechazado, me siento invisible y necesito mostrarme. Y por eso nos ponemos ansiosos y preocupados, porque no tenemos el engagement, porque no tenemos quizá el número de likes que deberíamos tener. ¿Y sabes qué es lo más tremendo? Nos alegramos por la aceptación de un desconocido. Nos estamos sintiendo plenos y orgullosos por el like de una persona que probablemente nunca jamás en nuestra vida veremos. Pero como nos sentimos rechazados, no importa que no conozca quién me da el like, lo importante es que me den like, porque de esa manera me siento aceptado. Y estamos dispuestos a hacer lo que sea por ese like. Y lo que más abunda hoy en las redes sociales es mujeres que están dispuestas a salir casi sin ropa justamente para tener viralización. Entonces tú encontrarás en las redes sociales, porque quieras o no quieras, el algoritmo te lo va a mostrar. Quieras o no quieras, tú vas a abrir una red social y accidentalmente probable te va a salir ese contenido. Un contenido de una mujer quizá en bikini, un contenido de una mujer mostrando quizá sus pechos en una foto donde sean prominentes, y entonces ese tipo de post te va a generar muchos likes, pero comentarios de gente enferma. Y esa es la manera en que tú te sientes aprobada. Estás dispuesta o estás dispuesto, si es necesario, a desnudarte para recibir un like de un desconocido. Estamos mal, y el rechazo nos ha llevado a hacer cosas payasadas y tonteras, hacer el ridículo para sentirnos aceptados. Por eso quiero decirle que Jesús nos ofrece algo mucho más profundo que un like. Jesús nos ofrece un amor incondicional y sanador. Jesús, como hoy veremos, puede sanar las heridas del rechazo, transformar nuestra vida para siempre y entender que mi valía no está en un like, sino en el amor de Dios derramado en mi vida, que me hace sentir más valioso que cualquier otra cosa existente en este mundo. Amén. ¿Estás de acuerdo con eso? Amén. Entendiendo eso, voy a un primer punto, y es que produce el rechazo. Cuando yo tengo la herida del rechazo, ¿qué produce esa herida? El rechazo puede tener varias causas que afecten profundamente la vida emocional y espiritual. Desde una perspectiva bíblica, el rechazo también puede considerarse una estrategia de Satanás para distorsionar mi identidad. Todos nosotros tenemos una identidad única, entienda. Si Dios le dio a usted una huella digital única, si Dios le dio a usted un rostro único, le dio una identidad única como persona en su vida emocional, mental, en todas las áreas, Dios te hizo único. Pero Satanás ha usado esta herramienta para podernos llevar a desviarnos no solo de la identidad, sino del propósito. Y será inevitable que las consecuencias del rechazo sean conductas como la ira, como la amargura, la depresión, el orgullo, el sentirme constantemente bajo una autoestima baja. Note que hay ejemplos en la Biblia de gente con grandes propósitos que Satanás les atacó con el rechazo. Uno de ellos es José, rechazado por sus hermanos; David, rechazado por su familia; Moisés, rechazado por su propio pueblo; Jesús, rechazado por su propia gente. Satanás utilizó esa herramienta para evitar que algo poderoso se cumpliera en ellos, porque cuando yo me siento rechazado, ese rechazo me va a llevar a mí a bloquearme, a abortar cosas buenas que Dios tenía para mí. Usted va a notar en el mundo artístico cantantes, actores, actrices y demás que un día estuvieron en la iglesia. Youtubers, influencers que hoy son desordenados, que un día ministraron en un altar. ¿Y por qué razón ya no lo hacen? Porque simplemente el rechazo les ganó y quisieron buscar al mundo para llenar sus necesidades. Y es por eso que yo debo entender que a pesar de que Satanás utilice la herramienta del rechazo en mi contra, yo tengo un Dios que puede trabajar la herramienta del rechazo para mi bien. Ahí es donde se cumple la palabra que dice: todas las cosas ayudan para bien a aquellos que han sido llamados conforme a su propósito. ¿Y cómo puede Dios usar el rechazo a mi favor? Fácil, porque Dios dice: ok, voy a conllevar ese rechazo para que madures. Voy a conllevar ese rechazo para cumplir mi palabra que dice: lo vil y menospreciado del mundo he escogido para avergonzar a lo sabio. Dios tomó el rechazo de José para que un día los hermanos de José se inclinaran ante él diciéndole: perdónanos, José, ahora sabemos que Dios está contigo. Y no sé si quizá de pronto ese ha sido también la dinámica que has manejado en tu vida, pero una cosa sí es clara: Dios va a utilizar el rechazo que te dio tu familia, que te dieron tus amigos, para que un día Dios te ponga por cabeza y esos que te dieron la espalda puedan decir: Dios está con él, Dios está con ella. No te preocupes, Dios tiene todo bien planeado. Y una cosa sí es clara: Dios jamás deja a sus hijos avergonzados. Dejas que los que te rechazaron se mofen de lo que tienen. Deja que los que te rechazaron estén pensando que están en una gloria impresionante. Pero yo estoy seguro que un día Dios te va a levantar para mostrarle a los demás que tú tienes un Dios que jamás se queda con absolutamente nada. Si tú lo crees, di amén en esta mañana. Por eso le voy a nombrar alguna de las razones más relevantes por la que una persona puede entrar o vivir en el rechazo. Y lo que yo le voy a decir puede cambiarle la vida, porque puede identificar usted algo y ponerlo delante de Dios hoy. Bien lo dice la palabra en Juan 8:32: y conocerán la verdad, y la verdad los hará libres. La primera y una de las grandes razones por las que una persona puede entrar al rechazo es por una concepción no deseada. El rechazo puede iniciarse incluso desde el vientre, cuando los hijos son concebidos de manera no deseada. Las razones por las que un hijo puede ser concebido de manera no deseada es por violación, puede ser por una relación extramarital, a causa de un embarazo no deseado, de un par de novios, intento fallido de aborto, intentaste abortar ese bebé y nada funcionó y ese bebé nació y hoy es la alegría más grande de tu vida. Quizá de pronto cuando tú estabas en ese embarazo pero anhelabas un género en específico y decías: yo quiero un niño, niño, niño, y le hablabas, le colocaste nombre, le pintaste el cuarto para que fuera para un varoncito, le compraste la ropa de varoncito, y cuando te diste cuenta en la ecografía, lo último, porque siempre escondió su sexo, se dieron cuenta que era niña y te desilusionaste. Desde ese momento, esa sensación de desilusión afecta a ese bebé y desde ese momento hay un rechazo. Probablemente alguna de ellas es lo que usted vivió, quizá no, pero alguien quizá vivió algo así, de alguna de estas características. Pero hay algo que me mantiene a mí claro, y es que yo estoy en esta tierra no porque mi papá y mi mamá decidieron traerme. Yo estoy aquí en esta tierra no porque simplemente el aborto que quisieron tener conmigo falló. Yo no estoy aquí en esta tierra porque simplemente hubo una suerte en este mundo y en este universo y llegué. Yo estoy en esta tierra porque así mi Dios lo decidió. Jeremías 1:5 dice algo poderoso: antes de que estuvieses en el vientre de tu madre, yo te conocí. Escuche bien, no está diciendo cuando fuiste concebido, cuando estabas ya en el vientre de tu madre, cuando te vi como un feto, cuando te vi como un embrión, entonces te conocí. Dios dice: no, no, no, no, no, yo te conocí antes de que estuvieses en el vientre de tu madre. Escúchame bien, tú estás aquí porque Dios te planificó antes de que estuvieses en el vientre de esa madre. Pastor, soy producto de un embarazo no deseado, soy producto, repito, de una relación extramatrimonial. No me importa cuál sea el producto del por qué estás en esta tierra. Lo que me importa es que Dios pensó en ti antes de. ¿Y por qué a mí me tocó ese padre y esa madre tan difícil? ¿Por qué me tocó vivir en un hogar donde el producto fue la fornicación o el adulterio? Porque Dios quiere mostrarle al mundo que Él no tiene favoritos, que Él puede usar a quien a Él se le dé la gana, sin importar los contextos en los que haya nacido. Y si tu contexto fue oscuro, dale gloria a Dios, porque hoy te das cuenta que a pesar de que todo pronóstico daba para que no fueras nadie en la vida, aquí estás sentado con estudios, con universidad, con trabajo, con propósito, con sueño y con el perdón y la salvación de Dios en tu vida. Tú eres un propósito de Dios. Así que probablemente el rechazo esté por eso, pero hoy vas a ser sano. Otra de las razones es el rechazo por los padres. Muchos padres quizá no se han percatado de que han generado rechazo en sus hijos a causa de no mostrar ese afecto físico y con palabras a esos hijos tan hermosos que Dios te ha dado. Es probable que los ames. No dudo de que tú ames a tus hijos. Yo amo a los míos. Y yo le digo a Dios: Padre, que todo lo malo que les vaya a pasar a mis hijos me pase a mí. Estoy dispuesto a asumir todas las batallas y todas las guerras que quieran venir sobre mis hijos. Yo quiero vivirlas para que mis hijos no las vivan. Estoy dispuesto a dar mi vida, si es necesario, morir por mis hijos, porque los amo. Yo no quiero que nada malo le pase a ellos. Y probablemente tú tengas ese mismo pensamiento que yo tengo. Los amas, pero no demuestras ese amor. Y no lo demuestras con esas palabras desgastadas de "yo nunca recibí, por tanto no doy". Y bajo ese argumento tan desgastado, has privado a tus hijos el tesoro más precioso que tienes, de mostrarles afecto, de mostrarles ese amor con palabras significativas, con gestos significativos. Que esas palabras y esos gestos podría cambiarles la vida para bien. Escuche bien, si una mala palabra tiene el poder de herir, una buena palabra tiene el poder de sanar. Si un mal gesto y una mala actitud tienen el poder de herir, un buen gesto y una buena actitud tienen el poder de sanar y bendecir. Y nosotros hemos sido de las personas que más nos hemos enfocado en herir que en sanar, que en herir, que en bendecir. ¿Sabes? Cuando tú privas a tus hijos de palabras buenas y de gestos buenos, los estás rechazando. La generación de hoy, en medio de la hostilidad en que vivimos, grita por alguien que les produzca amor, por alguien que les haga sentir importantes y amados. ¿Cuántos papás, hombres hablo, no generalizo, solo padres, papás, hombres, tienen hijas, mujeres? Digan amén. Lo felicito. Padre, usted que tiene hijas mujeres, sea el primero en darle flores a su hija. Ahí es donde fallamos. Papá, sea el primero en darle flores a su hija. Yo tengo el honor y la dicha de haber sido el primer hombre en darle flores a mi hija. Ah, ¿se las dio el cumpleaños? No, no era ni cumpleaños, no era ni día del niño, no era día especial, no ganó el año, no era porque ganó el año, nada de eso. Un día me fui y dije, le voy a llevar flores a mi hija. Me fui y me compré, obviamente tenía que comprarle también a Natis, porque si no se pone brava. Y fui y le compré un ramo de flores. Y vi a mi hija y se lo adorné bien lindo. Y se lo pasé y le dije, mija, estas flores son para ti, te amo mucho. Gracias, papá. Eso fue, las colocó en un jarrón con agua, las llevó a su cuarto. Estaba feliz. Tengo la dicha de ser el primer hombre en darle flores a mi hija. Padre y madre, no dejen pasar un solo día en decirle a sus hijos que los ama. No son palabras de cajón, no son palabras simples, son palabras profundas. Que tú mires a tus hijos y les digas: te amo. Te amo con todo mi corazón. El Juan Elías es un poco como más, como por allá. Y yo a veces lo cojo y lo beso en el cuello, en las orejas, en la cabeza. Yo lo abrazo. Yo, mejor dicho, y le digo: te amo mucho. Y como a él le gusta pintar y hacer manualidades, dice: yo también. Y yo le digo: ¿yo también qué? Pues yo también, papá. ¿Yo también qué? Yo también te quiero mucho. Yo no. ¿Yo también qué? Yo también te amo mucho. Le cuesta, pero le enseño a que exprese amor. Entonces yo todos los días intento decirle a mis hijos que los amo y les doy ese beso en la frente. Alabe y aplauda los triunfos de sus hijos. Dígales lo hermosos que son, lo inteligentes que son. Béselos. Béselos. Hasta dejarles baboseadas toda la cara. Béselos. Abrácelos hasta quitarles la respiración. Recuerda que si tú, como padre y madre, no afirmas a tus hijos con palabras y gestos significativos, ellos buscarán esa validación en otros lugares. Y muchas veces con personas que no tienen buenas intenciones. No permitas que otros ocupen el lugar que solo tú puedes ocupar en el corazón de tus hijos. Empieza a romper el rechazo provocando ese amor hacia ellos. Si ya están grandes, envíales un mensaje de WhatsApp bien lindo: te amo, hijo, eres lo mejor que me ha pasado en la vida. Te amo, hija, eres la princesa más bella y hermosa y maravillosa. Porque yo le digo algo: si sus hijos aprenden a tener validación por sus padres, si sus hijos aprenden a saber que en casa les aman, les valoran, no van a tener la necesidad de que esa hija se vaya a los brazos del primer hombre. No vas a ver a un hijo que va a ir a los brazos de la primer mujer. ¿Por qué? Porque dices: no lo necesito. En mi casa me dan lo que yo quiero. En mi casa me dan amor. En mi casa me brindan afecto. En mi casa me brindan apoyo. En mi casa me entienden. En mi casa me escuchan. Así que yo no tengo necesidad de andar de hombre en hombre, de mujer en mujer, sino que voy a esperar en el momento correcto. La mujer va a decir en el hombre que Dios tiene para mí, y ese hombre va a decir en la mujer que Dios tiene para mí. Cuando tú no trabajas la validación, el rechazo se convertirá en algo muy fuerte en ellos, y por eso los verás desviados. Pero también el rechazo se puede dar por el de un hermano de sangre. Detente por un momento y reflexione. ¿Has considerado cómo tus palabras, acciones o incluso la indiferencia podrían estar lastimando a quien comparte tu misma sangre? Tal vez nunca lo dijiste en voz alta, pero cada mirada fría, cada gesto de desprecio o cada comparación hiriente está gritando un mensaje, y es: no te valoro y no te acepto. A veces el rechazo no se muestra con grandes confrontaciones, sino con pequeños actos de exclusión, con el silencio cuando en los momentos más difíciles necesitabas escuchar una voz de apoyo y de bendición, con una preferencia clara, quizá porque preferiste a tus amigos más que a tu hermano o a tu hermana, y quizás lo justifica y dices: es que no es para tanto. Escúchame bien, cuando tú amas, cada gesto, cada acción, por pequeña que sea, será importante para esa persona. Si yo amo a mi hermano, si tú amas a tu hermano, y si tú como hermano o hermana haces algo pequeño que para ti es sencillo, y tu hermano o tu hermana se ofende, ¿sabes por qué se ofende? Porque ese hermano, esa hermana te ama tanto que hasta lo más mínimo le afecta. Así que no tomes nada como una pequeñez, no tomes nada como algo sencillo. Aprende a valorar el hecho de que tienes un hermano, una hermana que te ama. Y creo que todos en algún momento hemos cometido el error de tener gestos de rechazo hacia nuestros hermanos de sangre o hermanas. Pero ¿cuántos, sin darnos cuenta, cambiamos a nuestra misma sangre por gente desconocida? Y tal vez es difícil reconocerlo, pero si sabes que has rechazado a tu hermano o a tu hermana, da el primer paso, pide perdón, habla desde el corazón y fortalece esa relación. Otras razones por las que yo puedo entrar al rechazo es el rompimiento de una relación amorosa. Cuando ese hombre ya no quiso estar contigo, esa mujer no quiso estar contigo, cuando te pidieron el divorcio, eso se llama rechazo, el engaño, sufrimiento de problemas físicos, inestabilidad financiera, cuando esos amigos con los que tú confiabas todo el tiempo te rechazaron, no quisieron estar más contigo, ahí se gesta también una herida de rechazo. Y cuando yo tengo esa herida de rechazo, entonces en segundo lugar sucede algo, y es que van a haber consecuencias cuando no trabajo esa herida. El rechazo, cuando no se trata, actúa como una infección silenciosa. Aunque al principio parece que no tiene un impacto significativo, parece ser que simplemente me dolió, que simplemente me hizo llorar, con el tiempo afecta cada aspecto de nuestra vida. Esas consecuencias van a ser profundas, porque esas consecuencias del rechazo no trabajado te va a afectar tu vida emocional, tu vida espiritual y tu vida aún física, porque somatizan los dolores con enfermedades. Y algunas de las cosas que se manifiestan en una persona herida es pérdida de identidad. Se lo dije al inicio y quiero reafirmarlo mucho más profundo en este momento. El rechazo distorsiona la manera en que una persona se ve a sí misma. Cuando tú caminas bajo la herida del rechazo, dejas de valorarte por lo que Dios ha dicho de ti y abrazas las mentiras que el mundo ha dicho de ti. Y entonces, cuando abrazas esas mentiras, caminarás con ese argumento, caminarás con ese paradigma, caminarás con esas palabras que se convierten en fortalezas mentales que dicen: no soy suficiente, nadie me ama, no tengo propósito, no existe el amor, no existen los amigos. Por eso es una evidencia de que vives bajo la herida del rechazo. Cuando perdemos nuestra identidad, es decir, entender quiénes somos en Dios, vamos a caminar inseguros. Todo nos da miedo, los retos nos dan miedo, los desafíos nos dan miedo. Vamos a caminar en una baja autoestima impresionante. Pero lo más

tremendo es que entrarás a algo más peligroso que se llama el autorrechazo. El autorrechazo, como su propio nombre lo indica, es el acto de negarte a aceptar quién eres en tu esencia. Es como si llevaras una lucha interna contigo mismo. El autorrechazo es que tu peor enemigo eres tú mismo. ¿Sabes por qué? Porque estás tratando de borrar lo que te hace único. ¿Y a qué me refiero con esto? Esto te lleva a que cuando tienes autorrechazo, eso te va a llevar a que modifiques tu personalidad y seas quien en realidad no eres. Buscas aprobación imitando a otros, imitando al actor, al cantante, a la actriz, al fulano y al sultano, y te vistes como X o Y famoso, pero no te das cuenta que va a ser imposible parecerte a Brad Pitt cuando tú tienes sangre indígena. Es imposible. El autorrechazo te lleva a tener cambios físicos. Perdóneme, no quiero herir susceptibilidades y no quiero juzgar porque no conozco y no sé quién está en este auditorio en realidad, pero cuando tú tienes autorrechazo, eres de las personas que tiende a modificar tu cuerpo. Te pones los grandes senos, la cola enorme, y sin estar contenta te colocas los labios así bien gordotes, te los inyectas de, y andas así que porque te ves más atractiva. Aparte de eso, te cambia la nariz, te cambian las orejas, te suben las cejas y quedas así, todo el tiempo estás así. Uno piensa que todo el tiempo estás saludando, y no, es que la ceja te quedó así levantada. Te cambias físicamente. Y cuando yo miro una mujer tan exagerada y tan plástica, no las juzgo, pero es mi definición. Yo digo, es una mujer que camina bajo autorrechazo, porque nunca se amó como Dios la hizo. Está bien que tú te cuides. Está bien que si tú digas, hombre, me siento más bonita, si me cambio esta nariz porque está fea, me la pongo más bonita, etcétera, no hay ningún problema. Pero es que en medio de eso, yo quiero que te preguntes lo siguiente: ¿lo que estás haciendo con tu cuerpo realmente es amor propio y cuidado? ¿O es el eco de una voz interna que todo el tiempo te dice, no eres suficiente? Ya te colocaste tus senos, te colocaste tu cola, y el autorrechazo te dice, no eres suficiente. Ahora, agrándate los labios. Te agrandas los labios y el autorrechazo te dice, no es suficiente. Ahora, modifícate los pómulos. Y el autorrechazo te sigue diciendo, cámbiate la cumbamba. El mentón, cumbamba no se dice. Güergüero tampoco se dice. Autorrechazo. Y quiero decirle algo, la verdadera belleza y la plenitud comienzan cuando aprendes a abrazar tu autenticidad. Cuando descubres que no necesitas ajustarte a los estándares del mundo para ser valioso. Cuidarte es importante, sí, pero el verdadero cuidado nace del amor propio, de no buscar agradar a otros, sino honrar el diseño que Dios estableció en ti. Pregúntate otra vez, ¿lo que haces para ti es un acto de amor o una máscara que intentas poner sobre tu corazón que clama por constante aceptación? Recuerda, tú fuiste creado con propósito y valor, y no hay necesidad de rechazar aquello que Dios considera digno y hermoso. Y tú, mujer, eres digna y hermosa. Tú, hombre, eres digno y hermoso. ¿Dice amén o no? Sí. Ok, levante su mano y diga, soy digno y hermoso. Sí. Por favor, créaselo. Diga, soy digno y hermoso. Sí. Yo sé que hay muchos feos hoy, pero no importa. Diga, yo soy digno y hermoso. Por fe. Tienes una, yo sé que eres feo, pero es una feura interesante, exótica, por eso te casaste. Cuando yo camino bajo la herida del rechazo, eso automáticamente me va a llevar a mí a alejarme de Dios.

0: tratado puede afectar nuestra relación con Dios. Muchas veces proyectamos las experiencias del rechazo con Dios por figuras de autoridad como nuestros padres. Entonces vemos a nuestros padres que siempre nos gritaron por nuestros errores y pensamos que vamos a tener un Dios que siempre nos va a gritar por nuestros errores. Tuvimos unos padres que quizá todo el tiempo nos castigaron sin justa razón y no nos daban oportunidades, y pensamos que vamos a tener un Dios así, que nos va a castigar y que está listo con un látigo para darnos, y nos aleja de Dios. Esto nos lleva a sentimientos de indignidad, Dios no puede amarme después de lo que hice. Es que yo no creo que Dios perdone esos pecados que hice. Es que yo no creo que Dios me redima. Pero ese pensamiento es el resultado de un rechazo. Religiosidad, intentamos ganarnos el amor de Dios a través de obras, a través de vestimenta, a través de X o Y cosa. Entienda, el amor de Dios es un regalo gratuito, no necesitas hacer nada para tenerlo. La falta de confianza, porque tememos que Dios nos va a abandonar como la gente lo hizo con nosotros. Y nosotros decimos, no, es que yo creo que Dios me va a abandonar. Dios no me va a abandonar. Dios no me va a abandonar. David tuvo ese miedo, porque David dijo, Señor, no escondas tu rostro de mí, no me apartes en tu ira. ¿Por qué David dice eso? Porque él tuvo una herida de rechazo con sus padres. Pero Dios nunca abandona a sus hijos. ¿Me escuchó? Dios nunca abandona a sus hijos. Si usted es un hijo de Dios, Dios no lo va a abandonar. Está siempre listo para restaurarlo y ayudarlo. Cuando usted tiene la herida del rechazo, va a mostrar perfeccionismo, porque vas a querer hacer las cosas perfectas, porque de esa manera te sientes aceptado. Lujuria es otra de las cosas que manifiestas. El rechazo hace que las personas se vean involucradas en relaciones sexuales inmorales. Desde muy jóvenes, la lujuria es un sustituto del amor verdadero y puede formar lazos enfermizos. Y uno de ellos es la prostitución. Así que cuando tú ves una mujer de la calle, una mujer que entrega su cuerpo por dinero, es a causa de rechazo, porque sintió que su valor está por lo que otro paga por su cuerpo, y se siente valiosa. Me están pagando, tengo valor por 100,000 pesos, mi cuerpo vale 50,000 pesos, mi cuerpo vale 1,000,000 de pesos, 2,000,000, $100, $200, para los que no entienden esa moneda devaluada nuestra. Y entonces entran a la lujuria. Otras de las reacciones o síntomas del rechazo es adicciones, es aislamiento, amor desproporcionado a los animales. Cuando usted ama a su mascota más que a su pareja, usted tiene rechazo. Impaciencia, indignidad, inferioridad, búsqueda de atención, fantasías, orgullo, soledad, venganza y timidez. En medio de todo esto que nos abruma, entonces en tercer lugar, usted me puede decir, pastor, ¿y entonces cómo rompo? ¿Cómo me sano de esa herida? Estoy seguro que el Señor está aquí para hacerlo. Y la primera cosa que usted va a tener que hacer para sanar la herida del rechazo es aceptar que el rechazo es parte de su vida. El rechazo va a ser parte de nuestra vida siempre. El rechazo fue parte de la vida de Jesús. El rechazo va a ser parte de nuestra vida. Pero ese rechazo no nos define el valor. No nos va a definir. Siempre vamos a estar rechazados. Nos va a rechazar un amigo, nos va a rechazar fulano, nos va a rechazar perano. Alguien nos miró mal, alguien nos miró con un gesto quizá de pronto no correcto, etcétera. Siempre vamos a estar rechazados. Pero cuando aceptamos que el rechazo es parte de nuestra vida, entenderemos, mi valor no está en quien me rechaza. ¿Dice amén o no?
1: Sí.
0: Eso es claro. Y quiero que reflexiones en esto. Esa opinión que dice el que me rechaza es más importante que lo que Dios dijo de mí. Entonces, ¿por qué te hieres? Sí, claro, somos seres humanos. Nos puede herir que alguien que amamos nos diga algo incorrecto, nos rechace. Pero cuando tú sientas que ese rechazo de alguien va a querer hacer algo en contra de ti, pregúntate, ¿lo que me dijo esa persona es más importante que lo que Dios me dijo a mí? Y Dios siempre me ha dicho a mí palabras de aceptación. No temas, yo estoy contigo, esfuérzate y sé valiente, porque yo voy a ayudarte. La palabra de Dios me dice, como se lo dije ahora, antes de nacer te conocí, te formé, te destiné a propósito. La Biblia siempre me está diciendo, levántate y resplandece, porque yo borro tus pecados. Si fuesen rojos como la grana y como el carmesí, vendrán a ser como la blanca lana y como la nieve. Yo tengo un Dios que me dice cosas importantes, y en realidad mi vida depende de la mano de Dios. La primera manera entonces es eso, Lo segundo es recordar mi identidad en Dios. ¿Sabe? Cuando hablo de recordar mi identidad en Dios, es entender que yo tengo un amor inmerecido que no lo puedo pagar ni comprar tampoco. Juan 3:16 lo dice: pues Dios amó tanto al mundo que dio a su único hijo para que todo el que crea en él no se pierda, sino que tenga vida eterna. ¿Qué motivó a Dios a hacer esto? El amor. No nos rechazó a pesar de nuestras faltas, de nuestras dificultades, a pesar de nuestros errores. No nos rechazó. Él dio su vida en la cruz sabiendo que íbamos a pecar. Él dio su vida en la cruz sabiendo que un día lo íbamos a negar. Pero aún así no nos rechazó. Dios amó tanto, de tal manera amó Dios al mundo, que se entregó por ti y por mí, a pesar de que nosotros fuimos quien lo rechazamos a Él. Pero ese amor es lo que nos tiene con vida. Recuerde, tu identidad está en Dios. Si algo producirá sanidad en ti, reconocer y aceptar el amor del Padre. ¿Sabe qué es lo más tremendo? Que Mateo 27:46 dice: Dios mío, Dios mío, ¿por qué me has abandonado? El mismo Padre rechazó a Jesús en la cruz, en el momento más difícil de Jesús. Su propio papá lo abandonó y lo rechazó. ¿Cómo puede decir usted eso? Porque suena como blasfemia, ¿no? Pero lo abandonó. El mismo Jesús está diciendo: me abandonaste. ¿Por qué razón? Entienda esto. Jesús, al estar en la cruz, tenía en sus hombros toda la porquería de la humanidad. Toda. Vicios, alcohol, drogas, inmoralidad sexual, prostitución, mentiras, engaños, asesinatos, homicidios, depresión. Toda la porquería del hombre la tenía Jesús en la cruz. Y Dios es un Dios santo. Y Él no soporta tener la mirada o estar junto a alguien lleno de pecado. Y por eso, cuando el Padre vio a Jesús en tal estado, por amor a nosotros, Él lo único que hizo fue esto. Jesús sintió, cuando Dios volteó su rostro, y por eso Él dijo: Padre, ¿por qué me has abandonado? Y aún así, Jesús permaneció firme en su propósito. Todo lo hizo para que usted y yo no fuéramos rechazados y para que usted y yo jamás fuéramos abandonados por nuestro Padre, nunca más. Y es donde se cumplió la palabra: el que viene a mí, yo no lo echo fuera. ¿Sabes por qué? Porque ya todo lo pagó Jesús en la cruz por usted y por mí. Esto es maravilloso. Dale un aplauso al Señor por eso. Una persona que no recibe el amor del Padre vive bajo rechazo, y ese rechazo le lleva a esclavitud, y esa esclavitud le lleva a que todo lo que haga no tenga propósito, y por tanto se sentirá no aceptado. Yo aquí tengo una botella de agua. Entienda el valor que usted tiene. Esta botella de agua en una tienda me puede valer, le voy a hablar en dólares por la gente que no conoce la moneda devaluada de Colombia. Esta botella en una tienda me puede costar $1. Esta misma botella en un gimnasio me cuesta $2. Si esta misma botella yo la llevo a la tienda de un aeropuerto, me va a costar $5. Pero si esta misma botella me la venden en un vuelo, me va a costar $10. Miren, ¿por qué la diferencia? No es la botella la que cambia. No es la botella la que cambia, sino el lugar donde se encuentra. Su valor, o más bien el valor de esta botella, depende del entorno en el que esté. Y déjeme decirle algo. De la misma manera, cuando sientes que otros no reconocen tu valor, no significa que no tienes valor. Cuando otros no reconocen quién eres, no significa que no vales, sino que quizá
1: estás en el lugar equivocado. Puede que estés rodeado de personas o de situaciones que no han sabido apreciar tu potencial y que no han sabido apreciar tu don, que no han sabido apreciar lo que Dios colocó en tu vida. Y entonces, en lugar de estar dudando de tu valor, más bien hazte una pregunta más poderosa: ¿estoy en el lugar correcto? ¿Estoy en el ambiente correcto? ¿Estoy con la gente correcta? Recuerda que una simple botella de agua aumenta el valor por su ubicación. Ahora imagina cuánto puedes crecer, cuánto puedes brillar, cuánto puedes avanzar si decides posicionarte en el lugar correcto, donde tus dones, potenciales y habilidades sean valorados. No desprecies tu energía buscando la aprobación de quienes no quieren valorarte. No es una cuestión de que yo tengo que forzar que alguien me valore. Sal de ese entorno. Tú ya tienes valor. Posiciónate donde tienes valor. ¿Me está escuchando? Ahora, a veces la clave no es convencer a otros de tu valía. La clave no es convencer a otros de lo que tienes, sino atreverte a cambiar de lugar. Porque cuando tú estás en el entorno correcto, tu verdadero valor se revela. Y ese verdadero valor en el entorno correcto te va a llevar a lugares más altos. A veces tienes que salir del entorno de tus amigos. Tendrás que salir del entorno, quizá, de cierta parte de tu familia. Tú no te puedes estar arrastrando por un poquito de valor, ya lo tienes. Y déjeme decirle que el mejor lugar para tener valor son las manos de Dios. Cuando tú estás en las manos de Dios, tú tienes el valor más grande que cualquier otra cosa existente en el mundo. Y si tú hoy piensas que no tienes valor, quiero desmentir esa, valga la redundancia, esa mentira de Satanás. Porque tú hoy estás en las manos de Dios. Vales más que todo el oro del mundo. ¿Y sabes por qué vales tanto? ¿Sabes por qué vales tanto? Porque Jesús se atrevió a morir por ti. Ese es el valor que tienes en el nombre de Jesús. Para poder lidiar con el rechazo, yo necesito orar y tener relación con Dios. Salmo 18:19 dice: me condujo a un lugar seguro, me rescató porque en mí se deleita. Y como último, para poder romper el rechazo de mi vida, necesito renovar mi mente. ¿Y qué es renovar mi mente? No creer en las mentiras del diablo, creer en lo que Dios dice y declararlo con fe en el nombre de Jesús. Por favor, repita conmigo fuerte: soy escogido por Dios. Vamos a cambiar la mentalidad en esta mañana en el nombre de Jesús. Repita conmigo: Dios tiene un plan para mí. Diga conmigo: mi futuro está asegurado en las manos de Dios. Por favor, dígalo fuerte: Dios me dará la victoria. Diga conmigo: soy heredero. Dios vive en mí. Estoy confiado como un león. Ahora dígalo más fuerte: aunque mi padre y mi madre me dejaren, con todo el Señor me recogerá. Vas a cambiar tu mente en el nombre de Jesús y no vas a estar pensando lo que el mundo ha dicho de ti. Y cambia tu perspectiva sobre el rechazo con el versículo que te dije anteriormente, Romanos 8:28. Y sabemos que Dios hace que todas las cosas cooperen para el bien de quienes lo aman y son llamados según el propósito que Él tiene para ellos. Todas las cosas ayudan para bien.
2: 20 horas con 22 minutos. 20 horas con 22 minutos. 92.9.
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0: 20 horas con 40 minutos.
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0: 20 horas con 48 minutos.
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20:58. 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

0: 21 horas con 7 minutos.
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0: 21 horas con 30 minutos.
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0: 21 horas con 44 minutos.
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21:52. 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
3: 22 horas con 3 minutos.

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1: Estamos en las 22 horas con 8 minutos aquí en Estéreo Cumbre, acompañándoles en esta bonita noche.
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1: Una noche que Dios está desarrollando, mire, para que os... que necesitan un descanso, pero para otros es trabajo.
0: Guiando al pueblo hacia su
1: libertad. Hay trabajo. Así es que Dios les bendiga a nuestros hermanos que ya están con nosotros. Gracias por estar siempre buscando la bendición a través de la música que presentamos en esta bonita noche.

0: 22 horas con 9 minutos aquí en Estéreo Cumbre.
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0: Estamos en las 22 horas con 12 minutos, gracias a nuestros hermanos allá en la zona número 8, dice.
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0: De Shela, ahí están escuchando, mire usted. Gracias por estar con nosotros. También tenemos allá en Sukulke, allá nos están sintonizando y hasta por acá el mensaje.
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0: Es Estéreo Cumbre la que le acompaña.
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0: Estamos en las 22 horas con 19 minutos.
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0: Muy buenas noches a nuestros hermanos allá en la zona 5 de la terminal también. Allá en Aguacatán también, gracias por estar con nosotros. Allá en la zona 9 también.
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0: Estamos saludando a nuestros hermanos allá en
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0: Puente Arroyo, dice, por ahí vienen sintonizando la voz evangélica. Qué bonito, ¿verdad? Que podemos viajar ahí.
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0: Dios nos ama a todos, buenos y malos, mire. Pero a Jesucristo vino a apartar.
1: Así es. Dios mostró de su poder a través de la vara de Moisés.
0: Así es que el Señor Jesucristo está formando su pueblo. ¿Quiere usted formar pueblo del Señor Jesucristo? Pues hágalo, levante las manos y diga: desde aquí dejo cualquier vicio.

0: dice por acá un mensaje. Buenas noches, hermano. Le saluda Isaías.
1: 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Descendió.
0: Aquí lo escucho en Nueva York.
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0: Salude a toda mi familia, dice Tax Zapeta, que están escuchando también.
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0: En Aldea La Estancia, Santa Cruz del Quiché. Ah, qué bueno.

descendió maná. 22 horas con 20 minutos aquí en Estéreo Cumbre. Pues vamos a buscar unos cantos que nos han solicitado. Pues tenemos este.

Muy bien. Vaya, hermano. Bueno.

0: Dios los bendiga, hermanos, en esta hermosa noche. Quiero mandar un saludo especial para mi esposa Gaby, mis hijos Alfredo y Ezequiel. Ellos se escuchan en la zona 7 de Huehuetenango. Y un saludo especial para mi hermana Karina. Ella escucha en la zona 4. Y un saludo para mi cuñado y mis sobrinos. Amén, hermano.
1: Muy bien, hermano. Gracias. Gracias por estar con nosotros.
0: Dios te bendiga, hermano. Gracias.

0: La gloria es para ti, aleluya. Sí, Señor. Exaltamos.
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2: Muy buenas noches, Areli. Gracias por estar con nosotros en esta bonita noche que Dios nos está dando. Tenemos un canto que nos han solicitado. Pues ya lo tenemos listo por acá. Vamos.

Estamos en las 22:40. Muy buenas noches a Joel Ramos. Gracias por estar con nosotros en esta bonita noche.

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1: David Fortson era alto, de más de 2 metros, atlético, alegre, inteligente y de apenas 19 años de edad. Era el mejor jugador de básquetbol de su colegio en Santa Mónica, California, pero tuvo una discusión con un compañero suyo. En el calor de la contienda, David, que era toda una promesa, recibió un balazo en el pecho. Murió poco después. Su asesino fue arrestado al ser hallado en la casa de su novia. El homicida pertenecía a una banda juvenil cuyo lema era una frase impresa en las camisetas de los miembros de la banda: hábitos insanos. Esa frase, hábitos insanos, es lo que le da importancia a esta noticia. El diccionario describe la palabra insano con 2 vocablos, loco y demente. Y hábitos insanos de adolescentes y jóvenes son la pesadilla actual de padres y maestros y policías y jueces y clérigos. La juventud parece enloquecida. Cada día hay noticias de algún acto insano de parte de jóvenes estudiantes, de chicas adolescentes y de niños que aún no han doblado el cabo de los 10 años. Quizá no sea tan extraño el hecho de que estos hábitos insanos son siempre actos de violencia, de rebeldía o de fiestas licenciosas en que se bebe licor a mares y se usan drogas y narcóticos sin medida y se practica el sexo libre, que nunca es libre, y todo esto sin conciencia. Algo que contribuye a esta insania es la televisión. No hace mucho, una sociedad estudiantil manifestó que mucha de la delincuencia que se nota en la juventud se debe a la influencia de la televisión. La televisión nos está deformando la mente y los sentimientos, dijeron los jóvenes en una dramática declaración. Si no mejoran las presentaciones en televisión, no hay esperanza para los jóvenes. Pero la televisión mundial, igual que el cine y las revistas, es una industria superpoderosa y estas, por la gran cantidad de dinero que producen, no cambiarán sus proyectos por nada en la vida. ¿Y qué del joven? ¿Se podrán cambiar sus hábitos insanos? Respuesta: sí, amigo, positivamente sí. Es posible tocar el corazón de cada joven y señorita. Se han visto cambios increíbles en jóvenes quienes, de acuerdo a su propio testimonio, habían perdido toda moral. Esto ocurre cuando Jesucristo, repito, esto ocurre cuando Jesucristo entra al corazón. La única fuerza capaz, mi amigo, de contrarrestar la fuerza que tiene el mal es Jesucristo en el corazón. Padre, óigalo, dé a sus hijos un genuino ejemplo cristiano. Ellos necesitan ese modelo. Y joven, solo Cristo es su esperanza y su salvación. No siga el camino de destrucción. Busque, al contrario, el camino de salvación.
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0: Estamos en las 11, sí, 11 con 12 minutos. Me han solicitado este canto, pues ya lo encontramos por acá. Es Contagios.
1: 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Nosotros somos los testigos.
0: Así es que gracias por estar con nosotros.

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1: Muchas gracias, Dios los bendiga a todos. Volveremos el día de mañana a estar con ustedes a las 10 a 11. Ahí estaremos siempre llevándoles música especial.

Solamente levante sus manos. Dígale al Señor: primero, perdóname. ¿Qué hice en este día? Pero quiero acercarme a ti, Señor. Y Dios le va a contestar: bienvenido. Muchas gracias te damos, oh Dios, en esta preciosa noche. Gracias, Padre Celestial, porque hasta aquí tu bondad y tu misericordia siempre siguen con nosotros. Te alabamos y glorificamos tu nombre, Señor. Llevamos tu mensaje hacia los corazones. Llevamos el mensaje hacia aquellas almas que necesitan de ti, Señor. Llevamos el mensaje hasta donde tú nos ordenas, Señor. Muchas gracias, Padre. Bendice a cada uno de mis hermanos que estuvieron con nosotros toda la programación. Bendíceles a ellos, a todos, Padre Celestial, a aquellos que alaban y glorifican tu nombre. Gracias, Señor. Muchas gracias, Padre Celestial. También te pedimos por nuestros hermanos que están fuera de Huehuetenango. Aquellos que están enfermos también, Padre. Alabado y glorificado sea tu santo nombre, Señor. Gracias. Gracias, Padre. Bendice a los que trabajamos en esta emisora, Señor. Te lo pedimos en el nombre de Jesús. No te olvides de nosotros, Señor. Bendice también a la Asociación de Pastores, Padre. A todos aquellos que predican tu palabra, Padre, bendícelos. Gracias, oh Jehová de los ejércitos. Santo y poderoso eres, oh Dios. Bendice mi camino en esta noche, Señor. Te lo pedimos en el nombre de Jesús.

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2: Una de las peores cosas que puede pasar en el campo de la amargura es cuando usted la guarda en su corazón y vive una vida externamente tranquila y buena, pero interiormente está lleno de amargura. Es como podar las ramas para fortalecer las raíces. En estos mensajes estoy hablando de la enfermedad de la amargura. Si usted no enfrenta radicalmente este problema, no solo usted sufrirá las consecuencias, sino que muchos otros serán contaminados. Y solo hay una cosa que sacará, que arrancará totalmente esa raíz de amargura: el perdón que usted otorga a la persona que le ha hecho daño. Esta es la segunda parte del mensaje, La Enfermedad de la Amargura, y le invito a escucharlo con mucha atención, para que le sea de verdadero provecho integral. Y muchas gracias por su fidelidad al sintonizarnos.
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2: En el prólogo del programa anterior leímos dos porciones bíblicas. La primera fue Hebreos capítulo 12, versículos 14 y 15. Seguid la paz con todos y la santidad, sin la cual nadie verá al Señor. Mirad bien, no sea que alguno deje de alcanzar la gracia de Dios, que brotando alguna raíz de amargura os estorbe, y por ella muchos serán contaminados. Y la segunda porción fue en Efesios capítulo 4, versos 31 y 32. Quítense de vosotros toda amargura, enojo, ira, gritería y maledicencia, y toda malicia. Antes sed benignos unos con otros, misericordiosos, perdonándoos unos a otros, como Dios también os perdonó a vosotros en Cristo. Lo primero que vimos tuvo que ver con la raíz de la amargura, como la identifica el libro de Hebreos. Pastor, ¿cuál es la raíz de la amargura? ¿Cómo crece en nuestro corazón? ¿Cómo es que toma posesión de nuestra vida? Preguntas muy válidas y pertinentes todas estas. Bien, una persona amargada es una persona que ha sido herida física, verbal o emocionalmente. Algo le ha sucedido, la vida no ha sido como esperaba. Alguien le ha hecho daño de alguna manera y siente amargura contra la sociedad, o contra alguna persona en particular, o contra la iglesia y aún contra Dios. Puede haber amargura entre esposos. La Biblia dice en Colosenses 3:19, «Maridos, amad a vuestras mujeres y no seáis ásperos con ellas». Mi amigo, la aspereza puede ser el resultado de la amargura, y la palabra de Dios exhorta a los maridos a amar a sus esposas y no tener amargura contra ellas. ¿Pero qué es la amargura? Digamos que una persona ha sido ofendida. Esa ofensa se transforma en enojo y hostilidad. La ofensa pudo haber sido intencional, pero también pudo haber sido sin ninguna mala intención. Alguien ofende a otra persona y no tiene ni la más mínima idea de que la ha ofendido. O la ofensa puede ser imaginaria. Nadie le hizo daño. Pero usted está convencido de que le han ofendido, que se burlaron de usted, que se aprovecharon de usted, y la amargura comienza a echar sus raíces en su corazón. ¿Quiere saber algo muy significativo? Todos hemos sido ofendidos en mayor o menor grado alguna vez en nuestra vida. Y eso seguirá sucediendo. No hay ni una sola persona en el mundo que no haya sufrido algún tipo de ofensa, y esto sucede en todas las razas y en todos los niveles. Y cuando somos ofendidos, nuestra inclinación natural es a reaccionar con enojo, con ira. ¿No es verdad? Reaccionamos con resentimiento, con deseos de desquitarnos y de herir de alguna manera a quien nos haya ofendido. Pero si somos creyentes, reconocemos que ese deseo es incorrecto y que proviene de nuestra vieja naturaleza, y lo enfrentamos, lo confesamos, lo derrotamos, y así no se convierte en raíz de amargura. Pero una persona amargada es diferente. Cuando una persona amargada es ofendida, no enfrenta su amargura, sino que la guarda en su corazón. Y comienza a pensar y pensar en la ofensa, y para justificar los sentimientos que guarda en su corazón, trata de encontrar otros problemas para justificar sus sentimientos de amargura, y comienza a observar a la persona que le ofendió para ver qué faltas o errores le encuentra. Y le aseguro que los encontrará, porque todos nosotros tenemos fallas y errores. De hecho, usted siempre encontrará aquello que está buscando. Si usted está escuchando este mensaje buscando alguna falta, la encontrará. Si va a una iglesia evangélica buscando qué criticar, le aseguro que lo encontrará. Pero si usted escucha este programa o va a la iglesia buscando una bendición, le aseguro que usted encontrará esa bendición, porque por lo general siempre encontramos aquello que buscamos, ya sea bueno o ya sea malo. Note que la palabra de Dios no solo habla de la raíz de la amargura, sino también de el fruto de la amargura. Hebreos 12:5 dice que debemos mirar diligentemente, no sea que alguno deje de alcanzar la gracia de Dios. Ahora ponga atención a la siguiente frase: que brotando alguna raíz de amargura os estorbe, y por ella muchos sean contaminados. Usted descubrirá, sobre todo, que cuando está amargado, usted se hace daño. A usted le va a doler. El problema será para usted. Pero no solo le dará problemas, su amargura será contagiosa y muchos serán contaminados. Así que, como resultado de la amargura, primero tendremos problemas físicos, después tendremos problemas emocionales y luego problemas personales y aún problemas sociales. En el grado en que usted mantenga resentimiento contra alguien, en ese mismo grado usted se esclaviza de esa persona, porque en su enojo usted estará más pendiente de lo que suceda en la vida del que le ofendió que en su propia vida. Hebreos 12:14 dice: seguid la paz con todos y la santidad, sin la cual nadie verá al Señor. Usted no puede tener santidad y pecaminosidad al mismo tiempo, no puede hacerlo. La Biblia menciona que debemos estar en paz con todos los hombres y buscar la santidad, todo esto en una sola frase. Efesios 4:26 dice: airaos, pero no pequéis, no se ponga el sol sobre vuestro enojo. ¿Qué significa eso? Habla sobre el enojo. Cuando usted empieza a vivir con enojo, cuando nutre ese enojo, alimenta ese enojo, se complace con ese enojo, se va a la cama enojado y se despierta enojado. O sea que en verdad el sol se pone sobre su enojo. ¿Y entonces qué sucede? Efesios 4:27 tiene la respuesta: ni deis lugar al diablo. Cuando usted se enoja y peca y se rehúsa a enfrentar ese pecado, ese enojo se transforma en amargura, y esa amargura en su vida se vuelve el campamento y fortaleza del diablo, fortaleza que controla su mente. Eso es lo que es el lugar del diablo, el fétido nido en el cual Satanás vive y desde donde guerreará y creará problemas en su vida. Esto no solo comienza a darle problemas a usted, sino que también se extiende como una contaminante mancha de aceite. Quiero que note cómo la amargura se extiende, cómo afecta a otros cuando usted permite que lo domine y empiece a causarle problemas. Enojado contra Dios, su cónyuge, sus familiares, sus vecinos, no enfrenta su enojo y permite que el sol se ponga sobre su enojo. Enojo que se transforma en amargura, amargura que se transforma en ira. En Efesios 4:31 encontramos las palabras amargura, enojo, ira, gritería, maledicencia y malicia. Ya hemos visto el significado de amargura, enojo e ira. La palabra griega que se traduce como ira conlleva la idea de calor, de una temperatura intensa e interna. Cuando usted se enoja, comienza a quemarse muy lentamente en su interior. La ira es un lento pero intenso fuego interno. ¿Alguna vez lo ha sentido? Si usted es una persona normal, lo habrá sentido. Amargura que se transforma en enojo, enojo que se transforma en ira, ira que tiene una manifestación externa, explosiva, y esa hostilidad externa estará fuera de toda proporción comparada con la cosa que la causó. Luego tenemos gritería. Eso es cuando usted desata su lengua. Y gritería significa cuando nuestra ira no solo es física, sino también vocal. Usted entra en una competencia verbal. Comienza una guerra de palabras con dureza, con rencor. Deja que el argumento llegue a su punto de ebullición para dar el siguiente paso. Y este es terrible porque es la maledicencia. Ya no solo es la gritería o los argumentos, sino también los insultos. Usted quiere vilipendiar, difamar a la otra persona. Dice cosas que sabe no son verdad acerca de la otra persona y pronuncia palabras que después desearía no haberlas dicho. Te odio. Me arrepiento de haberme casado contigo. Ojalá te mueras. Vete al infierno. La maledicencia de nuestras lenguas descontroladas. Le damos lugar al diablo. Nos amargamos. Nuestra amargura se torna en enojo y el enojo se transforma en ira. De la ira pasamos a la gritería y de la gritería a la maledicencia. Y luego esa maledicencia se torna en algo peor. Malicia. Lo cual significa, yo quiero hacerte daño. Yo quiero hacerte mal. Yo quiero herirte. Y nos llenamos de malicia. Por eso es que la Biblia en Hebreos 12:15 nos dice, mirad bien, no sea que alguno deje de alcanzar la gracia de Dios, porque brotando alguna raíz de amargura os estorbe, y por ella muchos sean contaminados. Raíz de amargura en lo físico, lo emocional, lo espiritual. Pero no solo será su problema personal, sino que muchos serán contaminados. Esto es un cáncer en el hogar, en la iglesia, en la sociedad, en los negocios. Muchos son contaminados por esta raíz de amargura. Finalmente, deseo que vea no solo la raíz de la amargura, no solo el fruto de la amargura, sino también la búsqueda de la amargura. Volvamos a Hebreos 12:15 y verá por qué dije la búsqueda de la amargura. Dice la Biblia que debemos estar mirando diligentemente, no sea que alguno deje de alcanzar la gloria de Dios, porque brotando alguna raíz de amargura os estorbe. La raíz está debajo de la tierra. Usted tiene que buscarla, tiene que seguirle el rastro. Y mientras yo estoy dando este mensaje, algunos de ustedes estarán pensando, ojalá que toda esa gente amargada esté escuchando al pastor. Usted no necesita este mensaje, ¿verdad? Déjeme decirle algo. Pudiera ser que el Espíritu Santo de Dios quiera hacer una cirugía radical en usted este día y llegar a lo profundo y revelarle algo acerca de usted que a lo mejor ni usted mismo lo sabía. Tal vez regresar a su niñez, a la raíz de su amargura. Usted necesita buscar la raíz de su amargura por tres razones. Primero necesita buscarla para reconocerla. Cuando la reconoce, cuando ha hecho un diagnóstico apropiado de la misma, ha hecho algo realmente bueno. Verá, mucha gente nunca la reconocen, nunca la admiten. Son personas amargadas, pero nunca dirán, yo soy una persona amargada. Y esconden su amargura detrás de una máscara. Un pastor y uno de los diáconos fueron a jugar golf un día. Y el diácono le dijo, pastor, usted es la persona más ecuánime que he conocido. Siempre está sonriendo. Cuando yo lanzo mi bola al agua o la envío a la arena, o cuando hago un lanzamiento desafortunado, no puedo evitar el demostrar mi disgusto. Pero usted comete los mismos errores que yo y, sin embargo, continúa sonriendo. Y el pastor le contestó, sí, lo sé. Pero, ¿has notado que donde escupo la hierba se seca? Reconocer la amargura, reconocerla. Algunas veces la puede ocultar tras una máscara. Una de las peores cosas que puede pasar en el campo de la amargura es cuando usted, siendo miembro activo de una iglesia sólida, cristiana, evangélica, guarda amargura en su corazón, porque sabe lo que sucede. Cuando usted externamente vive una buena vida, pero interiormente está lleno de amargura, esa vida externa es solo una forma de podar las ramas mientras fortalece la raíz. Y mientras más poda las ramas, más fortalece la raíz. Y mientras más hace estas cosas aparentemente buenas exteriormente, pero no enfrenta radicalmente la raíz del problema, pronto se verá en peores problemas y muchos más serán contaminados. Así que necesita buscar la raíz y reconocerla. Luego tiene que removerla, tiene que sacarla. Y solo hay una cosa que sacará esa raíz de amargura: el perdón que usted otorga a la persona que le ha hecho daño. Al respecto, quiero que usted vea lo que la palabra de Dios dice en Efesios 4, versículos 31 y 32. Quítense de vosotros toda amargura, enojo, ira, gritería y maledicencia y toda malicia. Antes sed benignos unos con otros, misericordiosos, perdonándoos unos a otros, como Dios también os perdonó a vosotros en Cristo. La única forma en que usted puede remover su amargura es perdonando completa, libre y voluntariamente a la persona que le ha hecho daño. Algunos dirán, pero pastor, eso no es justo. Ellos merecen mi ira. No, de ninguna manera. En primer lugar, usted no sabe lo suficiente como para castigarlos. Mía es la venganza, yo pagaré, dice el Señor. Pero le diré algo más, mi amigo. Su amargura le hará más mal a usted que a los demás. Y el modelo para saber perdonar es Dios mismo, porque Dios le perdonó a usted. Sed benignos unos con otros, misericordiosos, perdonándoos unos a otros, como Dios también os perdonó a vosotros en Cristo. La gracia de Dios nos capacita para hacerlo. Esa es la razón por qué el escritor de Hebreos dice, mirad bien, no sea que alguno deje de alcanzar la gracia de Dios. Piense en la gracia de Dios. Piense en lo que Jesucristo ha hecho por usted. Y en base a esa gracia, sea benigno, misericordioso, perdonándose unos a otros, como también Dios le perdonó a usted en Cristo. Y cuando usted haga eso, el Espíritu Santo de Dios arrancará esa amargura de su corazón. Usted dice, pero eso será muy duro hacerlo. Mi amigo, el Calvario fue durísimo. Y la persona que enfrenta su propia amargura va a tener una muestra del Calvario, pero vale la pena. La Biblia dice, refiriéndose a Jesús, el cual por el gozo puesto delante de él sufrió la cruz. Él sufrió por el gozo de perdonarnos, y nosotros podemos sufrir por el gozo de perdonar a otros. Mark Twain dijo que el perdón es la fragancia que queda en el pie del que pisa una violeta. Hermosa definición. Usted pregunta, ¿cuando perdono significa la desaparición de esas memorias? No, ellas permanecerán, pero será algo totalmente diferente. Alguien lo dijo de la siguiente manera: La avispa del recuerdo puede volver a volar, pero el aguijón de su amargura ha sido quitado. Usted lo recordará psicológicamente, pero el aguijón ya no existe porque usted lo ha puesto bajo la sangre del Calvario. Por eso usted es benigno, misericordioso, perdonador, porque Dios en Cristo le perdonó a usted. Buscar y reconocer, reconocer y remover. Pero ahí no termina el asunto porque la secuencia es buscar, reconocer, remover y reemplazar. Ahora adquiere tremendo significado Hebreos 12:14. Seguid la paz con todos y la santidad. No es suficiente el eliminar la amargura. Debemos querer estar en paz con nuestros hermanos y hermanas. Debemos anhelar estar reconciliados. Debemos ansiar el amor de Dios en nuestros corazones. Edwin Macum fue un gran poeta. Vivió una vida plena hasta cuando pensó que ya era tiempo de jubilarse. Tenía una considerable suma de dinero para ese propósito, pero cuando cumplió sus 60 años y listo para jubilarse, descubrió que su amigo banquero le había defraudado, le robó su dinero, y lo que él pensó que tenía en el banco ya no lo tenía. Ahí estaba un hombre listo para su retiro, pero sin un solo centavo, y se llenó de amargura. ¿Cómo su amigo pudo haberle hecho tal cosa? Y cada día se amargó más y más, y se volvió criticón, malhumorado y pendenciero, lleno de desprecio y venganza, y pensó en regresar a trabajar, pero ya no pudo hacerlo. Se sentaba junto a su escritorio para escribir sus poemas, pero la inspiración no venía y su corazón estaba cerrado. La llama del gozo se había extinguido de su vida, y en lo único que podía pensar era en el amigo que le había defraudado, en el hombre que le había hecho daño. ¡Cuán terrible era todo! Y Edwin Markham se volvió más y más amargado. Él escribió lo siguiente: me sentaba junto a mi escritorio, haciendo garabatos en un papel y pensando en ese hombre que me había hecho daño. Un día el Espíritu Santo de Dios me dijo: Markham, si no enfrentas tu amargura, ella te arruinará. No te puedes dar el lujo de pagar el precio que estás pagando. Debes perdonar. Y Markham contestó: oh, mi Dios, lo haré. Voluntariamente perdono. Y la raíz de su amargura fue arrancada. El gozo comenzó a fluir nuevamente y entonces él pudo escribir las siguientes palabras: Dios me circundó para sacarme, hereje y rebelde como fui, pero tuve la voluntad para ganar y tracé un círculo alrededor mío, incluyéndole a él, a Dios. Pudiera haber alguien que le ha dejado a usted afuera, pero quiero que tome el amor de Dios y se lo presente a esa persona. Tráigala al amor de Dios, porque Dios en Cristo hizo lo mismo por usted. Amigo, escúcheme. Cuídese de que ninguna raíz de amargura estorbe su vida, ni contamine la vida de los demás. Amado Dios, oro que tu palabra por medio de este mensaje dé la fortaleza suficiente para aquellos que, prisioneros de su propia amargura, te busquen a ti por medio de Jesucristo y puedan perdonar a quienes les han ofendido, para que puedan vivir en paz contigo y con todos los seres humanos. Cristo es nuestro eterno ejemplo de perdón, y en su nombre imploramos tu ayuda. Amén.
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0: Pero usted necesita escuchar este mensaje porque un día de estos usted va a morir, yo voy a morir, todos vamos a morir y la muerte puede estar mucho más cerca de lo que piensa.
1: Hola y bienvenidos a El Amor que Vale con el...
2: Mientras muchos...

0: 0 horas con 5 minutos.
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Yo la veo, yo la veo. Esa generación que no se detiene, yo la veo, yo la veo. Esa generación que ha probado, pero que no se conforma, sino que anhela más, sino que cree en el poder de Dios por encima de todo. Esa generación que se levanta sedienta, apasionada, oh, que restaura el espíritu.

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0: Gracias, Jesús. Gracias, Señor. Aleluya. Aleluya. Gloria a Dios. Aleluya.
1: 0:29.
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1: Y tu espíritu me guía, Señor. Yo quiero día a día probar de tus misericordias. Aleluya. Oh Dios, tu sangre me ha hecho limpio.

0: 0:51.
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0: amor.
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0: Le doy la bienvenida, amiga y amigo, al programa A Través de la Biblia. Le invito a subirse a nuestro autobús bíblico y seguir el recorrido por el libro de Génesis. Les habla Lemuel Larroza. En pocos instantes más estará aquí en este micrófono nuestro director y maestro del estudio bíblico, Samuel Montoya, y traerá el estudio que fue originalmente preparado por el doctor J. Vernon McGee. Y damos gracias a Dios por todos estos estudios inspirados por Dios en su palabra. Hoy le invito para que abra su Biblia en el libro de Génesis, capítulo 24. Vamos a estudiar desde el verso 1 hasta el verso 34. Génesis 24, 1 al 34. Ya lo tiene ubicado en su Biblia. Ahora vamos a orar. Te damos gracias, oh Dios, que nos permites estudiar tu palabra. Ayúdanos a entenderla con tu Santo Espíritu y ponerla por obra. En el nombre de Jesús. Amén.
1: Continuamos hoy, amigo oyente, nuestro estudio en el libro de Génesis. En este capítulo 24, que daremos comienzo el día de hoy, encontramos cómo Abraham envía a su siervo de confianza a Mesopotamia, en la tierra de Arán, a buscar una novia para su hijo Isaac. Y también vemos el éxito que tuvo el siervo en hallar a Rebeca. Este es uno de aquellos bellos capítulos de la Biblia. Cuenta una historia encantadora, una historia muy bella. Vamos a ver una historia maravillosa de amor aquí. Nos va a revelar una vez más que Dios tiene interés en el joven con quien usted, señorita, se va a casar. Y tiene interés en la señorita con quien usted, joven varón, se va a casar. Dios tiene mucho interés en eso. Y creemos que hay dos instituciones que Dios ha dado a la familia humana. Una es el matrimonio y la otra es el gobierno humano. Dios permite que el hombre se gobierne hoy y eso es algo universal. Estas, pues, son dos instituciones muy importantes. Ahora, cuando estas dos instituciones se rompen, una sociedad fracasa. El hogar es la espina dorsal de cualquier sociedad, y Dios sabía eso. Él estableció el matrimonio para que diera fortaleza y estabilidad a la sociedad. Encontramos

que es igual con respecto al gobierno. Un gobierno debe tener el poder de quitar la vida humana para proteger la vida humana. Ese es el propósito de la pena de muerte, porque la vida humana es sagrada. Por esa razón, Dios dio estas leyes. Ahora, Dios tiene interés en su historia de amor, amigo oyente, y es maravilloso cuando usted deja que Dios entre en ella. Usted se dará cuenta que el primer milagro que hizo nuestro Señor fue cuando asistió a una boda allá en Caná de Galilea. No sabemos a cuántas bodas asistió el Señor Jesucristo, pero sabemos que al menos presenció una, es decir, aquella en Caná de Galilea. Leamos ahora el versículo 1 de este capítulo 24 de Génesis. Era Abraham ya viejo y bien avanzado en años, y Jehová había bendecido a Abraham en todo. Ahora el viejo Abraham desea conseguir una novia para su hijo Isaac, pero no quería que fuera de aquella región donde la gente se había entregado a la idolatría y donde vivían en el paganismo. Por tanto, envía a su siervo allá a su pueblo, a la tierra de Harán. Antes de fijarnos en cómo es que Abraham logra conseguir la novia para su hijo, deseamos notar que hay una línea divisoria en el libro, demarcada aquí en este punto. Usted recordará que los primeros 11 capítulos del Génesis nos hablan de los 4 grandes eventos y la primera gran sección del libro trata precisamente de esos eventos. Ahora, la última sección, los capítulos 12 al 50, hablan de 4 hombres sobresalientes. En esta sección hemos estudiado los capítulos 12 al 23 de Génesis, los cuales nos hablan de Abraham, el hombre de fe. Ahora llegamos al estudio de Isaac, el hijo amado. Hay 3 grandes eventos en la vida de Isaac y ya hemos estudiado 2 de ellos. Uno trata de su nacimiento. El segundo corresponde al sacrificio de él por parte de Abraham. El tercer evento tiene que ver con la búsqueda de la novia. Sabemos que hay 3 grandes eventos en la vida de cada hombre. Y esos 3 grandes eventos son el nacimiento, el matrimonio y la muerte. Y se dice que el hombre solo puede escoger en el matrimonio. A veces no le queda mucho que escoger, ni en el matrimonio tampoco. Pero en este capítulo que nos habla de la selección de una novia para Isaac, quisiéramos que usted note 2 verdades al estudiar este capítulo. Una verdad que debemos notar es la dirección del Señor en todos los detalles de las vidas de los que se presentan aquí en la historia. Es una declaración que se hace repetidas veces mostrando cómo es que Dios guía. Y eso nos impulsa a decir que aún en aquel día primitivo había los dirigentes sociales que oraban al Señor y que seguían su dirección. Hay quienes dicen que esto tuvo lugar allá por la edad de piedra, cuando el hombre era cavernícola y muy incivilizado. Amigo oyente, no debe usted creer ni una palabra de eso. El hombre no fue ese tipo de hombre en ninguna forma. Hallamos aquí la dirección del Señor. Y si Dios guió en aquel día las vidas de aquellos hombres, pues es bien posible que Dios puede hoy también guiar la vida suya y la vida mía. Y esto nos es dado aquí como ejemplo. La segunda cosa que debemos notar es la manera sincera en que Rebeca hizo su decisión de ir con el siervo para llegar a ser la esposa de Isaac. Esta es una cosa tremenda, y ya notaremos eso al continuar nuestro estudio. Leamos ahora los versículos 2 y 3 de este capítulo 24 de Génesis. Y dijo Abraham a un criado suyo, el más viejo de su casa, que era el que gobernaba en todo lo que tenía, «Pon ahora tu mano debajo de mi muslo, y te juramentaré por Jehová, Dios de los cielos y Dios de la tierra, que no tomarás para mi hijo mujer de las hijas de los cananeos, entre los cuales yo habito». Esa era la manera en que los hombres juraban en aquel día. No alzaban la mano derecha ni ponían la izquierda sobre una Biblia. En primer lugar, no tenían una Biblia, y francamente, no creemos necesario que una persona tenga que poner su mano en la Biblia para jurar. Si es necesario hacer eso para que diga la verdad, entonces es muy posible que no diga la verdad. Pero este era el método que se usaba en aquel día. Un hombre ponía la mano debajo del muslo del hombre con el cual iba a jurar. Creemos que, sin duda, el siervo era Eliezer porque sabemos que él era el mayordomo de la casa de Abraham y sabemos que tenía un hijo. Recuerde usted que Abraham mismo se lo había mencionado a Dios. Amigo cristiano, si usted tiene un joven o una señorita en su casa y está en edad matrimonial, debe usted orar para que no se case con uno de los cananeos. Todavía están ellos en la tierra y siempre hay el peligro de que nuestros jóvenes se casen con uno de ellos. Y si lo hacen,
Alguien ha dicho que usted va a tener

era el diablo mismo de suegro. Y eso trae, por supuesto, dificultades. Siempre las hay. Ahora, los versículos 4 al 6 de este capítulo 24 de Génesis dicen: «Sino que irás a mi tierra y a mi parentela, y tomarás mujer para mi hijo Isaac». El criado le respondió: «Quizá la mujer no querrá venir en pos de mí a esta tierra. ¿Volveré, pues, tu hijo a la tierra de donde saliste?». Y Abraham le dijo: «Guárdate que no vuelvas a mi hijo allá». El siervo le pregunta a Abraham si debe regresar por Isaac para llevarlo a la tierra en caso de que no le sea posible a él conseguir que la señorita le acompañe de vuelta. Abraham le dice que nunca debe llevar a Isaac allá. Este es el lugar donde Dios quiere que Abraham e Isaac estén y no quiere que regresen a aquella tierra bajo ninguna circunstancia. Y es muy importante que veamos esto. El versículo 7 nos dice: «Jehová, Dios de los cielos, que me tomó de la casa de mi padre y de la tierra de mi parentela, y me habló y me juró, diciendo: a tu descendencia daré esta tierra, él enviará su ángel delante de ti, y tú traerás de allá mujer para mi hijo». Abraham realmente es un hombre de fe. Lo demuestra vez tras vez, y aquí se ve una vez más esta magnífica demostración. Le dice al siervo que puede confiar en que Dios lo guiará. Dios ha prometido esto a Abraham, porque no está tomando un salto en el vacío. La fe nunca es un salto en el vacío. Debe apoyarse en la palabra de Dios. Muchas personas dicen hoy: «Bueno, yo creo lo que Dios dice y Él lo hará». Eso está bien. Es maravilloso creer lo que Dios ha dicho. Pero, ¿tiene usted algo por escrito? Abraham siempre pidió que lo pusiera por escrito. Y Dios lo puso por escrito. Dios hizo un contrato con él y por eso pudo decir: «Dios me ha prometido que por la descendencia, y esa es Isaac, traerá una bendición al mundo». Por tanto, puede estar absolutamente seguro de una cosa: Dios tiene allá una esposa para Isaac. Abraham se apoya en lo que Dios ha dicho. No debemos ser insensatos hoy día. La fe no es una tontería, es apoyarse en algo. La fe siempre es razonable, nunca es un salto en el vacío. No es apostar la vida a que esto o aquello se va a realizar o que va a ocurrir. No es una apuesta, es cosa segura. La fe es cosa verdaderamente segura. Y Abraham está bien seguro de ello. Pero note lo que dice en el versículo 8. «Y si la mujer no quisiere venir en pos de ti, serás libre de este mi juramento. Solamente que no vuelvas allá a mi hijo». Dice Abraham: «Si la mujer no quisiere venir, entonces el siervo sería libre del juramento. Pero en todo caso, que no llevara allá a su hijo». Ahora, ¿qué quiere decir eso? Creemos que Abraham le hubiera dicho a usted con toda franqueza que Dios tendría otro método para resolver ese asunto. Le hubiera dicho que no sabía cuál era el método, pero que estaba muy seguro de que Dios querría que se hiciera de esta manera, y que así conseguiría el siervo la esposa justa y exacta para Isaac. Amigo oyente, eso es fe. La fe es actuar sobre la palabra de Dios. Se apoya en algo. Dios quiere que creamos su palabra, y no que simplemente creamos esa tontería piadosa que se escucha hoy, de que uno puede forzar a Dios a hacer algo, y que Dios debe de hacerlo porque simplemente creemos. Cuando oramos, debemos estar seguros de que pedimos a Dios que haga algo. Pero es Él quien determina si eso es su voluntad o no. Abraham tuvo algo en qué apoyarse. No está demandando algo de Dios. Y

0: luz y se tuvo que dormir. Y entre sus sueños una voz oyó decir:
1: ¿de qué te sirve la tele o la videocasetera? Si viene hoy el señor, segurito tú te quedas. Dios es un Dios celoso y te quiere para él. Y si ves tanto la tele, ¿cómo puede hacerle fiel? Confiesa tus pecados y clama hoy al señor. Y a ver si vas apagando ya ese televisor.

¿No le gustaría a usted darle la gloria a Dios también? ¿No le gustaría a usted cantar esa alabanza y decir a Dios sea la gloria? ¡Oh, tuya es la gloria, Señor! ¡Aleluya! Levantemos nuestras manos.

voz clamé al Señor, y Él me respondió desde su monte santo. Salvación es de nuestro Dios sobre su pueblo.

0: Hallelujah. Hallelujah. Hallelujah. Hallelujah. Hallelujah. Hallelujah. No saben qué honor ha sido para nosotros el que usted haya sacado de su tiempo para compartir con nosotros esta noche bien especial. Esta noche donde rendimos honor y gloria a nuestro Señor. ¿Se están gozando?
1: ¿Cuántos son felices?

Señor, en esta noche te pedimos una lluvia, Jesús, una lluvia de bendición en nuestras vidas. Toca cada corazón, Jesús.

Yo meditaba en estos días que nosotros estamos bien orientados, ¿verdad?, a la tecnología. Y si uno va a comprar una computadora, uno quiere saber la velocidad, la capacidad de memoria. Si vas a comprar una cámara digital, tú quieres saber los megapíxeles y el zoom, aunque uno no entienda, pero uno busca unos numeritos, porque uno cree, uno asume que ciertos rasgos distintivos de ese producto o de ese servicio me traen unos beneficios. Pues leyendo lo que decía Pablo, yo pienso que muchas veces nosotros en nuestra vida cristiana no disfrutamos a cabalidad los beneficios del Señor. ¿Y sabes por qué? Porque nosotros no hemos profundizado en la revelación del conocimiento de Él. Amén. No conocemos al Señor como debemos conocerle. Decía el apóstol Pablo en Filipenses que estimaba todas las cosas como pérdida a fin de tener la excelencia del conocimiento de Cristo Jesús. Y hace falta, cristianos en este tiempo, que conozcamos al Señor, que conozcamos su naturaleza, que conozcamos su carácter, que conozcamos sus atributos. El conocimiento de Dios tiene que ser un conocimiento personal. Yo no puedo delegar en otra persona mi conocimiento de Dios. El conocimiento de Dios tiene que ser un conocimiento inteligente, porque es revelado por su palabra. Y todo aquello que me revela a un Dios que no es el que está aquí, no es conocimiento de Dios. Aleluya. El conocimiento de Dios tiene que ser un conocimiento afectivo, porque mientras más yo conozco a Dios, más lo amo. Y ni las circunstancias, ni el pasado, ni el presente, ni el porvenir distorsionan la imagen de Dios en mi vida. El conocimiento de Dios es un conocimiento que satisface, porque Él es el pan de vida y todo el que lo come no tiene hambre jamás, porque Él es la fuente que salta para vida eterna, porque Él es el Dios omnipotente, porque Él es el Dios omnipresente, porque Él es santo, porque Él es bueno, porque Él es justo, porque Él es fiel, porque Él es Dios. Y eso cantamos en esta noche: eres Dios.

y los 24 ancianos y los 4 seres vivientes se postraron en tierra y adoraron a Dios que estaba sentado en el trono. Y decían, amén, aleluya. Y salió del trono una voz que decía, alabad a nuestro Dios todos sus siervos y los que le teméis, así pequeños como grandes. Y oí como la voz de una gran multitud, como el estruendo de muchas aguas y como la voz de grandes truenos que decía, aleluya, porque el Señor nuestro Dios todopoderoso reina. Gocémonos y alegrémonos y démosle gloria, porque han llegado las bodas del Cordero y su esposa se ha preparado y a ella se le ha concedido que se vista de lino fino, limpio y resplandeciente, porque el lino fino es las acciones justas.

Solo levanta tus manos y deja que la unción del Espíritu Santo empiece a tomar el control en tu vida, en nuestras vidas, para hacernos libres. Para hacernos libres. ¿Cuánto?

Te amamos, Jesús. Te amamos, Jesús. ¿Quieres más? Yo quiero más. ¡Oh, aleluya! ¡Qué unción más fuerte hay aquí! ¡Qué unción más fuerte hay aquí, de verdad!

0: Oh Dios, más, más, que salga la unción, que salga la unción.
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Puedes levantar ahí tus manos donde estás mientras cantamos. Imagínate a Sara cantando esta canción.

0: ¿Cuántos testigos hay aquí? Amén. Somos testigos de su amor.
1: Dile al que está a tu lado, Él es fiel. Jehová cumplirá su propósito en mí. Aleluya.
2: Qué hermoso es confesar que deseamos estar solo ante su presencia.

Yo meditaba en estos días que nosotros estamos bien orientados, ¿verdad?, a la tecnología. Y si uno va a comprar una computadora, uno quiere saber la velocidad, la capacidad de memoria. Si vas a comprar una cámara digital, tú quieres saber los megapíxeles y el zoom, aunque uno no entienda, pero uno busca unos numeritos, porque uno cree, uno asume que ciertos rasgos distintivos de ese producto o de ese servicio me traen unos beneficios. Pues leyendo lo que decía Pablo, yo pienso que muchas veces nosotros en nuestra vida cristiana no disfrutamos

a cabalidad los beneficios del Señor. ¿Y sabes por qué? Porque nosotros no hemos profundizado en la revelación del conocimiento de Él. Amén. No conocemos al Señor como debemos conocerle. Decía el apóstol Pablo en Filipenses que estimaba todas las cosas como pérdida a fin de tener la excelencia del conocimiento de Cristo Jesús. Y hace falta, cristianos, en este tiempo que conozcamos al Señor, que conozcamos su naturaleza, que conozcamos su carácter, que conozcamos sus atributos. El conocimiento de Dios tiene que ser un conocimiento personal. Yo no puedo delegar en otra persona mi conocimiento de Dios. El conocimiento de Dios tiene que ser un conocimiento inteligente, porque es revelado por su palabra. Y todo aquello que me revela a un Dios que no es el que está aquí, no es conocimiento de Dios. Aleluya. El conocimiento de Dios tiene que ser un conocimiento afectivo, porque mientras más yo conozco a Dios, más lo amo. Y ni las circunstancias, ni el pasado, ni el presente, ni el porvenir distorsionan la imagen de Dios en mi vida. El conocimiento de Dios es un conocimiento que satisface, porque Él es el pan de vida y todo el que lo come no tiene hambre jamás, porque Él es la fuente que salta para vida eterna, porque Él es el Dios omnipotente, porque Él es el Dios omnipresente, porque Él es santo, porque Él es bueno, porque Él es justo, porque Él es fiel, porque Él es Dios. Y eso cantamos en esta noche: eres Dios.

0: Fuerte para el Señor. Fuerte para el Señor.
1: Hacemos un pacto.
0: Fuerte para el Señor.

0: Queremos dar honor y gloria. Queremos decir que Él merece la gloria. Hemos estado utilizando esa frase maravillosa: Señor, Tú mereces toda gloria, toda gloria, toda gloria. Yo quiero que nos acompañes a cantar esta canción, y vamos a cantarla con todo el corazón, y vamos a cantarla con todas nuestras fuerzas. Le vamos a decir: Hosanna.
1: Porque mientras preparábamos todo este programa, el Señor nos dijo que esta noche vendrían gente que no podrían cantar como tú has cantado así. Gente que necesita la presencia de Dios. Gente que más que decirle al Señor te amo, necesitan decirle a Dios: necesito tu presencia. Cada día necesito que me llenes más de ti. Que tu rostro pueda ver en la mañana, y en las noches poder decirte con confianza: Jesús, ven sobre mí. Y poder abrazarte como te abrazan esta gente.
2: Así que yo te invito en esta hora que tú te unas a 33 de 6 y tú le puedas decir al Señor a viva voz: Dios, tú eres mi sustento.

Amén. Te invitamos a que no te vayas de aquí sin decirle al Señor por última vez: grande es Dios. Él te bendice, Él te guarda, y nos veremos nuevamente en otro Terúa Fest, a la gloria de Dios.

0: ¿Y todos son distintos?
1: Sí.
0: Mira, mira, mira.
1: Los feos están en este lado, de arriba.
0: Pero mira, arquitecto, soberano, aún ni los gemelos son idénticos, ¿verdad? Siempre hay algo que los distingue.
1: Siempre hay algo.
0: No hay plagio.
1: Por ejemplo, entre tú y yo nos distingue el bembe. ¿Ah? Ah, Lucy, ¿está bien? Y Banjo, pobre Banjo.
0: Pero ¿sabes algo? Que el Señor nos ama con todo y defectos.
1: ¡Amén!
0: Eso. ¡Aleluya! Gracias a Dios.
1: Vive Jesús.
0: Es así.
1: Y dice: extiendo mis brazos, mis manos abrí, toco la vida, vuelvo a existir. Existimos, hermano, así que canten con nosotros.
0: Pero de pie.
1: Parado de pie.
0: ¡Aleluya!
1: Y dice:

gozan. Allá en el cielo hay ángeles que cantan más lindo que tú y que yo, pero ninguno de ellos tiene la alabanza que tú y yo podemos ofrecerle al Señor. Ningún ángel ha llorado jamás, por lo tanto no conocen la canción de la consolación. Ningún ángel ha sentido la necesidad de ser perdonado jamás, por lo tanto no conocen la canción del perdón. Ningún ángel se ha sentido perdido jamás, por lo tanto no saben lo que es la canción de salvación. Tú y yo vamos a llegar al cielo en esta hora. Vamos a llenar el trono de Dios. Vamos a cantar alabanzas que solo nosotros podemos cantar. Alabanzas que los ángeles no le pueden decir. Los ángeles en esta noche están guardando silencio mientras tú y yo llenamos el trono de alabanza. El trono.

Vivimos enamorados del Señor. Vivimos enamorados del Dios de la gloria.

¿Sabes qué? Algunos adoran a dioses de madera, otros de yeso y hasta de metal. Tienen manos, tienen pies y no caminan. Tienen oídos, pero no oyen. Tienen ojos, pero no ven. Mas mi Dios tiene su trono allá en la gloria. Es un Dios vivo que contesta la oración, que a la presencia del Señor tiembla la tierra. Porque no hay Dios como mi Dios. Sí, Señor, vamos, cántalo y decláralo conmigo. Solo tú eres Dios.

Cristo, buscad las cosas de arriba, donde está Cristo sentado a la diestra de Dios. Poned la mira en las cosas de arriba, no en las de la tierra, porque habéis muerto, y vuestra vida está escondida con Cristo en Dios. Cuando Cristo, vuestra vida, se manifieste, entonces vosotros también seréis manifestados con Él en gloria.

Cuando preguntes, cabalga junto a mí. Oh, sí. 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

la bendición y la gloria y la sabiduría y la acción de gracias y la honra y el poder y la fortaleza sean a nuestro Dios por los siglos de los siglos. Amén.

vez. Si tú estás enamorado de Cristo, dilo otra vez. No hay nada más hermoso que ver el rostro de Jesús. No hay nada más hermoso que ver su faz. No hay nada más hermoso que ver sus ojos

Cantad alegres a Dios, habitantes de toda la tierra. Servid a Jehová con alegría. Venid ante su presencia con regocijo. Reconoced que Jehová es Dios. Él nos hizo, y no nosotros a nosotros mismos. Pueblo suyo somos, y ovejas de su prado. Entrad por sus puertas con acción de gracias, por sus atrios con alabanza. Alabadle, bendecid su nombre, porque Jehová es bueno, para siempre es su misericordia y su verdad por todas las generaciones.

santo, dile santo, santo, santo, santo el nombre del Cordero, santo el nombre del Cordero, santo el que vive y reina por los siglos de los siglos. Toda la tierra está llena de tu gloria. Tú vives por los siglos, tú vives por los siglos, tú vives por los siglos. Levantamos tu nombre, levantamos tu nombre, levantamos tu nombre, Señor. Gracias, Señor. Gracias, Dios. Gracias por tu presencia.

Señor, en esta hora queremos darte gracias por tu bondad. Gracias por tu misericordia. Gracias por tu amor. Gracias por haber enviado a tu Hijo Jesucristo. Pues a través de su sangre, Señor, nuestro pecado es lavado. Nuestra alma es limpiada. Nuestras heridas son sanadas. Gracias porque estás con nosotros día a día y nunca nos has dejado. Gracias, Señor, por el avivamiento en Latinoamérica. Gracias porque tu Espíritu Santo está siendo derramado de forma sobrenatural. Gracias porque estás enviando fuego y renovando la iglesia. Y que en este último tiempo, Señor, es bueno saber que tu Espíritu está sobreabundando. Gracias.

nuestra adoración. ¡Aleluya!

noche para alabar a Dios, para alabar a Dios, para alabar la gloria de Dios. Estamos reunidos aquí, Señor. Canta esta alabanza con nosotros. Apréndela.

Porque el tiempo del Señor ya viene, viene ya. Puede ser mañana o noche o al despertar, pues la novia ya se casará

Aleluya, esperamos por ti, Señor.

a tu Señor. Levanta tus manos y adóralo. Declaremos la gloria de Dios entre las

Oh Señor, cuán grandes son tus obras, cuán grande es tu amor, cuán grande es tu misericordia. Este es el día. Este es el día.

Mire, el mundo dirá que hace tanto loco metido en un lugar. Pero si ellos supieran lo que Dios hizo con nosotros, ellos dirían: déjenlos ahí encerrados. Porque muchos de nosotros éramos unos perdidos, pero Él nos halló y su mano se posó sobre nosotros. Yo creo que cada vez que yo adoro, pienso: qué increíble que tú me hayas aceptado.

El Salmo 45 dice: Has amado la justicia y has aborrecido la maldad. Por tanto, te ungió Dios, el Dios tuyo, con óleo de alegría. Con nosotros, el autor del coro, toda la noche sin parar.

0: Aleluya. Aleluya.
1: Será ese día.
0: Aleluya.
1: Aleluya.
0: Aleluya. ¿Cuántos tienen?

enemigos, Dios, como se derrite la cera, y así como el humo es disipado, así todos nuestros enemigos serán quebrantados. Por un camino vendrán contra ti, mas por siete caminos oirán delante de ti. Ninguna arma forjada contra ti prosperará, sino que condenarás toda boca que se levante contra ti en juicio. Levántate.

La palabra del Señor dice que todos aquellos que confían en el Señor, sus rostros no serán avergonzados. ¿Cuántos dicen amén? Esta noche es una noche para celebrar al Señor. Es una noche de alegría, es una noche de júbilo, es una noche de canto. Levante su voz con alegría.

¡Gloria a su nombre! ¡Bendito sea el nombre!

La Biblia dice que tenemos que animarnos diciendo: el Señor, tu Señor viene pronto. Anímate, pronto el Señor vendrá.

0: Bueno. Ah, Dios es bueno. Yo lo espero, espero a mi Cristo. Este canto no lo van a entender aquellos que no han sido perdonados por la sangre de Cristo. No lo van a entender aquellos que no saben qué es la salvación. No lo van a entender. Así que todos los que hemos sido redimidos con la sangre preciosa y valiosa del Señor Jesucristo, le vamos a dar gloria al Cordero que fue inmolado por nosotros. Sí, Señor.
1: Levante sus manos y tome libertad, porque esta es atmósfera nuestra.

Tenemos la victoria en Cristo Jesús. Le manda fuerte ese grito de victoria.

el Señor se le apareció y le dijo: Yo soy el Dios Todopoderoso. Ve delante de mí y sé perfecto. Yo estableceré mi pacto contigo y te voy a multiplicar en gran manera. Entonces Abraham se postró sobre su rostro. Dios le dijo: Te haré fecundo en gran manera. Ya no será tu nombre Abraham, sino que será tu nombre Abraham, padre de multitudes. De ti saldrán naciones y reyes. Mira las estrellas del cielo, si puedes contarlas. Mira las arenas del mar. Así será tu descendencia.

Así que, hermanos, si el Hijo os libertare, seréis verdaderamente libres.

nos gozamos. Nos gozamos. Gózate. Alégrate. Oh, dale fuerte ese aplauso al que es digno de honra, de gloria, de adoración, de alabanza. Quiero que tú levantes tus manos conmigo, por favor, y que me acompañes en un momento de declarar el reino de Dios. El reino de Dios. La Biblia dice que el reino de Dios no es comida ni es bebida, sino que es justicia, paz y gozo en el Espíritu Santo.

ha venido a las naciones de la tierra. Declaramos que el reino de Dios ha venido a nuestras vidas. Declaramos que el reino de Dios ha venido a nuestra tierra. La justicia de Dios, la paz del Señor y el gozo del Señor ha venido a nuestra tierra. En el nombre de Jesús, amén. Grite amén. Denle otro aplauso fuerte. Con ustedes, Nelson y Ana Leticia.

Aleluia. ¿Cuántas veces te has sentido que parece que Dios, tú sabes que está ahí, tú sabes que te ama, tú sabes que es tu Señor, pero parece que, como dice la Biblia, Satanás te ha pedido para zarandearte como a trigo? Mas el Señor dice: mas yo he orado al Señor para que tu fe no decaiga. ¿Y sabe por qué necesita el Señor que no decaiga tu fe? Porque muchas veces vas a necesitar tu fe para confiar que Dios está allí a pesar de que no sientas nada. De que Dios está allí a pesar de que no te salgan lágrimas o que no tiembles. Dios está allí. Dios está allí. Aleluya.

Oh, yo siento su presencia sobre mí y sobre ti también.

0: ¿Ustedes quieren más? ¿Los músicos quieren más? ¿Michael quiere más?
1: Sí, quiero más.
0: Mm-hmm.

0: Dios. Esta pregunta, hermano, parece fácil responderla, pero es difícil. ¿Cuántos se deleitan delante de la presencia de Dios? Fíjese bien, se deleita, lo saborea. Ah, le dan ganas de llorar, de abrazarlo. Uno quisiera tenerlo enfrente, ¿verdad? ¿Sí? Y abrazarlo. No todos pueden descubrir eso.
1: ¿Cuántos quieren el aceite del Señor en esta noche? ¿Cuántos?

Denle un fuerte aplauso al Señor en esta noche. Aleluya, aleluya. Y Jehová dijo a Moisés: di a mi pueblo que marche. Iglesia de Cristo, no temáis, porque vuestro Dios va delante de

Esta es una canción muy fácil. Y yo quiero que canten conmigo en esta noche. Solamente tienen que decir aleluya. ¿Cuántos saben decir aleluya? Aleluya.

Gloria a tu nombre. Gloria a tu nombre. En el Salmo 133. ¿Qué dice el Salmo 133? ¡Cuán delicioso y qué bueno es estar juntos en armonía! ¡Ah, es bueno celebrarle, es bueno levantar nuestras manos y abrir nuestra boca! ¡Pero sabe qué! ¡En armonía! ¡En armonía!

0: ¿Cuántos se han venido a gozar esta noche? No entendí muy bien. ¿Cuántos han venido a gozarse esta noche? Saltando.
1: Me gozaré. Me gozaré.
0: A ver.

¿Cuántos tienen libertad para alabar al Señor? ¿Cuántos tienen libertad para alabar al Señor? Vamos a clamarle con gritos de júbilo.

¿Cuántos son libres para saltar? ¿Cuántos son libres para levantar sus manos? ¿Puedes dar un grito de júbilo? Y si eres libre, di conmigo.